0: y basta de esta vida que ya no le pertenece, aunque hayan pasado 25 años desde que lo conoció.
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2: Hola, buenas noches. Bueno, me acabo de incorporar ahora y he escuchado un poquito la historia de Milagros. Un poquito, no me he enterado mucho del todo, pero entiendo pues que fue una historia de infidelidad y hubo perdones y volvió a haber infidelidad. Yo, bueno, en días pasados se comentó mi experiencia, porque bueno, yo di un consejo, se comentó mi experiencia, y bueno, pues yo hablo desde el punto de vista del malo, del que fue el malo. Milagros, es necesario pasar página y irte a otra cosa. ¿Por qué? Porque te haces un bien, primeramente a ti y segundamente a esa persona si realmente quiere cambiar. Y te lo dice una persona que tuvo que perder a la persona de su vida, por así decirlo, o a la persona adecuada para su vida, y aún a día de hoy lo pienso. Y la tuve que perder para darme cuenta de que no iba por buen camino, de que ese camino del egoísmo, de la adicción, de la infidelidad, la adicción a ir de flor en flor, que eso al final es una adicción. Y vamos, o para mí lo supone, o sea, no lo justifico, de hecho lo critico. Para mí tuvo que suponer perder a la persona adecuada para mí, para darme cuenta de que ese no era el camino que yo quería tomar. Y estoy orgulloso de ello, porque al final te das cuenta de que eso nunca te llena, solo te vacía más y más, y te hace perder a quien más quieres. Entonces ese hombre, pues digamos que no está en su mejor momento y no va a ser feliz haciendo eso, pero necesita perderte para cambiar. Si quiere cambiar, si quiere seguir haciéndolo, lo seguirá haciendo, pero aún así se sentirá más vacío, o por lo menos si algo de conciencia reside dentro de él, así lo interpreto yo que lo será. Por otro lado, tengo conocimiento de unos amigos, muy buenos amigos, que son una pareja de toda la vida. De hecho, él no ha conocido a otra mujer que haya sido ella, y de hecho pues tenían la ilusión de abrir la pareja, de tener una experiencia un poco más abierta, y pues de forma hablada y consensuada entre los dos pues hicieron un trío, y la verdad es que me contaron que bien. Evidentemente yo esto lo veo muy moderno, las cosas como son. No, digamos que no comparto un poco esa experiencia, pero bueno, lo respeto porque fue consensuado por las dos partes. Y si las dos partes están de acuerdo, lo respeto y están felices. Pero lo que no puedo tolerar es el engaño. Y lo dice una persona que lo ha hecho. O sea, a día de hoy nunca más lo volvería a hacer, porque creo que no es lo correcto. Ni para la otra persona, ni para uno mismo. Porque al final te aleja mucho de la felicidad. Eso. Y bueno, espero que te sirva mi consejo, que pases página, que lo superes y otra persona mejor llegará a tu vida. Y si tuviera que ser esa, no lo es ahora.
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0: Bueno, vamos a escuchar ahora un breve resumen de la historia de Mercedes para los que os acabáis de incorporar a la antena de Dial. Pero antes os pregunto, ¿es la falta de respeto en las conversaciones a las espaldas de la pareja lo que realmente termina por destruir el amor? A veces la transparencia de lo que siempre hablamos en este programa tiene que estar muy bien trabajada, muy bien estructurada y muy bien cimentada, porque si no, ya sabemos que alguien puede hacernos muchísimo daño. Y ese alguien puede ser tu propia pareja. Esto es lo que nos ha contado Milagros esta noche.
1: Durante 25 años ha sido todo perfecto. No tengo quejas de él en nada. En como padre, en como hombre, todo perfecto. Y a cuestión de que fallece mi padre, yo voy pasando muchos fines de semana en casa de mi madre. Eso me afecta mucho, la muerte de mi padre. Y ahí empiezas, amigas mías, a hacerme comentarios así, entre comillas, cuales yo le digo a él, pues tú eres tonta, si yo, tú sabes que te quiero más que a nadie, que tú y mis hijas es lo más importante del mundo. De hace 2 años le cogí unos mensajes por Messenger, en el cual, supuestamente en esos mensajes, pues estaba quedando con una mujer. Mi chica va con sus amigas que vienen de la playa, y a vez de coger por una carretera, pues decidieron coger por otra carretera, el cual delante va el coche de su padre. Entonces la niña me llama enseguida, me dice, ¿dónde está papá? Digo, pues papá está en tal sitio. Dice, no, mamá, papá va con una mujer morena montada en el coche. Digo, ¿cómo va eso? Yo soy rubia, con el pelo corto. Él me lo niega, me dice que era un amigo actual que tenemos, que conocemos en común. Me lo niega, me lo sigue negando. Y nada, y cuando llega a casa, pues yo le digo que una vez está bien, que ya dos, no lo perdono. En una de las noches que se queda dormido, le cojo su móvil, yo lo siento, lo cojo, y es ella, la misma morena que decía mi niña, y veo pues 4 o 5 fotos con camisetas distintas de él de varios días.
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2: Hola, soy Laura desde Sevilla y este mensaje va para Milagro. A ver, Milagro, aquí todo el mundo sabe que yo no perdonaría unos cuernos, ¿no? Creo que te pongan la excusa que te pongan, o el motivo que te pongan, nunca está justificado para unos cuernos. Y evidentemente muchísimo menos en tu caso, ¿no? Que te los ha puesto cuando más débil estaba, que es con la muerte de tu padre, ¿no? O sea, tú débil y él, en vez de estar apoyándote, pues se va con otra. A mí están las típicas excusas que ponen siempre. Esto no es así, yo te quiero con todo el alma, tú, mi familia, mis hijos. Ay, por Dios, ¿cómo puedes pensar eso? Pero obviamente es mentira. Que te lo ponga ya una segunda y una tercera vez ya me parece demencial. Y encima que sea una de sus hijas quien lo vea, que vamos, que tu propia hija te pregunte dónde está papá, tú le digas que está en un sitio, y que ella vea que está con otra mujer, es que me parece realmente increíble, vamos, me parece demencial. Y poco más que decirte, ya te digo que es que yo, cuando una persona te es infiel, deberías de mandarle a tomar viento fresco y que no vuelva. Me importa muy poco los perdones y las excusas que me dé, sinceramente, porque no es motivo, no hay ningún motivo que haga no hay ningún motivo para que una persona te sea infiel, y más 3 veces, vamos, que ahora diga que no, es que es compañera mía de trabajo, no, es que esto, no, es que es lo otro. Y de verdad, es que con todo el perdón, es que encima te pone los cuernos y es que son torpes, porque es que encima te dejan ahí el móvil, ¿para qué pones ahí el móvil? Y ya está. Si es que hasta... Es que hay que... Para poner los cuernos siempre se ha dicho que hay que ser muy inteligente y tener muy buena memoria. No lo sé. Ya te digo que, bueno... Que me parece mucho has tardado en separarte, sinceramente. Y creo que es lo mejor que has hecho. Estar con un hombre que te está engañando y te está poniendo los cuernos. Y sobre todo en un momento de tu época... De tu vida, perdón, en la que estabas débil, pues lo mejor que puedes hacer. Más vale sola que mal acompañada. Bueno, chicos, hasta mañana, besito.
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4: Hola, buenas noches, Álvaro, buenas noches, corresponsales. Soy Chesca, corresponsal desde Barcelona. Estoy escuchando a Milagros. Y la verdad, Milagros, no creo que a estas alturas ya te quepa ninguna duda de que has hecho lo mejor y lo que más te conviene a ti, exactamente. Porque con el padre de tus hijas ya ves que no puedes contar y ya ves que no te es sincero, ya ves que no puedes de alguna manera fiarte de lo que te diga, porque no es capaz ni de reconocer lo que hace, lo que siente y lo que piensa. Entonces, mira, como digo, padres es hasta que te mueres y estamos condenados a entendernos, pero simplemente por tus hijos, por nada más. O sea que has tomado la mejor decisión del mundo de pedir la separación, de separarte, de intentar encontrar a alguien que realmente te quiera, te respete, te valore y te sea honesto de alguna manera, ¿eh? Y no pasa nada, oye, él que siga su vida y que haga lo que quiera hacer, pero tú también vas a seguir tu vida y harás lo que te dé la gana hacer y lo estás haciendo genial. O sea que, la verdad, te mereces todo lo mejor y por descontado que el padre de tus hijas, la verdad, sinceramente, no era lo mejor para ti ni te ha demostrado que fuera lo mejor que tú necesitabas. Entonces, busca a en tu entorno amigos, amigas y busca quien realmente te sepa respetar, te sepa valorar, te quiera de verdad y te demuestre que te lo mereces todo. Un abrazo muy fuerte y no dudes para nada que has tomado la mejor decisión. Un abrazo muy fuerte, Milagros.
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0: Bien, muchísimas gracias. Dice nuestro querido Walter Riso, que me encanta, el autoengaño es el peor veneno. Cuando los hechos te demuestran que no te respetan, la dignidad consiste en recoger esos bártulos y pirarte y marcharte.
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1: Bien, a todos nos ha ocurrido alguna vez eso de mirar el retrovisor de nuestra vida y darnos cuenta de que nos hemos dejado los mejores años cuidando un jardín ajeno mientras el nuestro estaba lleno de maleza. Hoy quiero hablaros de ese error tan común y tan humano, olvidarnos de nosotros mismos por mantener la fachada de una felicidad que solo existe en los planes de los demás. Tú imagínate lo que supone levantarte cada día con la única meta de cumplir con el trabajo, con tu casa, con las obligaciones familiares, convirtiéndote en una pieza invisible de un engranaje que nunca se detiene a preguntarte cómo estás. Nos han enseñado que aguantar es una virtud, que el sacrificio absoluto es la mayor prueba de amor posible. Pero ojo a esto, porque nos han vendido también una gran mentira. El sacrificio sin límites no es amor, es una renuncia voluntaria a tu propia existencia. Piénsalo un momento, cuando vacías tu copa por completo para llenarla de los demás, ¿qué te queda a ti cuando llega la tormenta? Te quedas con el eco de un vacío inmenso. El amor propio no es egoísmo, amigos, es una necesidad básica de supervivencia emocional. Así que poner límites es decir, no puedo más. Es decir, que ha llegado el momento de disfrutar de la vida y que esa vida no te convierte en una mala persona, te convierte en la persona real, en un ser humano digno que reclama su propio espacio en este mundo.
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3: Hola Álvaro, mi nombre es Marisa de Madrid, de Alcorcón. Milagro, cariño, la traición no se perdona. Está bien que uno la perdone la primera vez, pero ya cuando pasa de la de segunda, tercera, no se perdona. Porque cuando lo hacen la primera vez, lo siguen haciendo. Por más que tú lo perdones, lo sigue haciendo. Te sigue engañando. Así que disfruta tu niña, disfruta tu juventud y disfruta todo lo que tú puedas. Déjalo a él tranquilo con su nueva conquista que tiene, que él se cansará y te va a pedir perdón mil veces, pero que no le vale a ellos pedir perdón porque lo siguen haciendo. Cógelo suave y déjalo que coja su lucha, que sufra, así como tú sufriste, que sufra para que él vea que no es bueno. Sal, anda, no te quedes encerrada en casa porque eso es lo duro. Si tú puedes salir con una amiga por ahí, para un cine, para un bar, para algún sitio, hiciste bien con no perdonarlo. Que pasen buena noche.
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0: de la madrugada, 29 minutos, una de la madrugada, 29 minutos en Canarias. Seguimos en directo en ¿Qué falla lo vuestro? En Cadena Dial. Hace un ratito hemos escuchado una historia que nos ha tocado a todos el corazón, nos ha hecho enrabietarnos por un lado, pero nos ha puesto en guardia para intentar ayudar a Ángeles, que mañana, insisto, ampliaremos esta historia y le ayudaremos un poquito más. Resumo rápidamente, conoció en redes sociales a un hombre con el que estuvo un tiempo. Cuando ella vio que esa relación tenía muchas mentiras, que incluso había una doble vida detrás de esta historia, cortó la relación y a partir de ese momento él, como respuesta, la estuvo acosando, la perseguía, hasta que tuvo que solicitar una orden de alejamiento. Ella nos ha contado que está en terapia y que le han dicho que este perfil es un perfil claro de una persona narcisista con las que hay que tener muchísimo cuidado. Rosa, buenas noches.
1: Hola, buenas noches, Álvaro.
0: Me contabas fuera de antena que eres psicóloga y que te ha llamado mucho la atención esta historia, porque lo del narcisismo es algo que, fíjate, antes no se hablaba mucho, pero que ahora, que ya le hemos puesto nombre, hay que tener mucho cuidado con ello y con ese tipo de perfil.
1: Cuidado no, muchísimo cuidado. Son muy peligrosos. O sea, un narcisista, encima egocéntrico, que son ególatras, no tienen empatía ninguna, jamás pide perdón. Si piden perdón, es mentira. O sea, lo dicen por decirlo. Buscan siempre su aprobación. Son gente normalmente muy acomplejadas. Entonces necesitan ser validados, o sea, admiración por todas, las mujeres, hombres, y presumen de lo que carecen, ¿me entiendes? Ante los amigos, ante familia, ante gente, quedará siempre como el mejor. Tanto que engaña a Ángeles como engañará a 50 personas más. Esto en las redes sociales es un peligro. Pero yo lo que le diría a Ángeles brevemente, ya hemos comentado que va a ser breve, que órdenes de alejamiento, que ya no le ponga más porque las va a incumplir. Y por desgracia, las órdenes de alejamiento, hoy en día, hasta que no pasa algo gordo, no hacen nada, ¿me entiendes? Ya sea tanto para hombres como para mujeres.
0: Bueno, pero es necesario que sí que solicite esa orden de alejamiento y que denuncie.
1: Sí,
0: ¿no? Vamos a mandar aquí el mensaje de que no pida la orden de alejamiento.
1: No, por Dios, no. Sí, pero que la va a volver a incumplir. Uh-huh. Él lo que quiere es hacerle daño a ella, enrabietarla. O sea, que nunca se olvide de él, ¿entiendes? O sea, que no se olvide, como diciendo, mira lo que te
0: Sí, él tiene que ser el protagonista. Yo tengo una pregunta. ¿Las personas narcisistas tienen la autoestima demasiado baja y por eso utilizan
1: este tipo
0: de herramientas
1: bajísima
0: para hacer daño a la persona que tienen enfrente, que suele ser su pareja, suele ser su compañero de trabajo, suele ser incluso su mejor amigo? ¿Nos podemos encontrar el perfil de narcisista en un compañero de trabajo, en un amigo nuestro?
1: Sí, claro que sí. Además, tienen la autoestima muy baja, pero son personas que demuestran ante la gente que ellos son más que nadie, que su autoestima está por los suelos. Por eso necesitan estar continuamente con gente diferente, con mujeres, en este caso, diferentes, para ser, mira, puedo con estas. Entonces suelen presumir de que tienen dinero, o que tienen tantos negocios, o que, mira, te compro esto me ha costado tanto, presumir de lo que en realidad carecen, porque suelen engañar a todo el mundo. Solo necesitan la aprobación y estar por encima de la otra persona, sentirse superiores.
0: Leí
1: y a la otra
0: libro...
1: persona...
0: Decía que leí en un libro de Walter Riso muy interesante que hablaba sobre el narcisismo, que son personas muy opacas que necesitan estar al lado de personas con brillo para arrancarles toda esa luz y que ellos brillen de una manera artificial gracias a absorberte toda esa
1: energía. A la persona
0: energía
1: que tienen al lado.
0: Y no pudo describirlo mejor, Rosa.
1: Sí, es que es eso. Es eso, absorben toda la energía. Totalmente. Y además es que supongo, no sé, que si Ángel le dice que te he visto, que tal, ellos te lo van a negar. O sea, van a hacer que sentir que la culpable eres tú. O sea, se ha roto la relación por tu culpa porque tú ves lo que no hay, siendo mentira. Y no sienten empatía, cero. No se ponen en el lugar de la otra persona si le han hecho daño. Empatía cero, como si la ven muerta, les da igual, así de fuerte suena, pero es que como soy psicoterapeuta y veo muchos casos de eso, Lo digo por Ángeles, que aquí está yendo a tratamiento, supongo que también le habrán comentado que lleve mucho cuidado. Yo le aconsejaría que se arregle, que si lo ve, que no agache la cabeza, porque eso es lo que más le duele a un narcisista. Y cuando vea que ya no puede hacerle daño, se retirará. Mientras tanto, va a estar ahí.
0: Qué bueno. Oye, una pregunta para acabar, Rosa.
1: Sí.
0: Las personas narcisistas, que entiendo que tienen un tipo de trastorno o un tipo de, no sé cómo lo puedo llamar o describir,
1: sí,
0: ¿son personas que se pueden curar, se pueden tratar? ¿Estamos hablando de enfermos?
1: Sí, estamos hablando de enfermos que posiblemente desde la adolescencia han tenido problemas familiares, o que su padre también engañaba a la madre, o que el padre era un alcohólico, o que entraba... Siguen los patrones...
0: Patrones que veían de pequeños.
1: Exactamente, y o que los han desplazado siendo pequeños, no se han sentido queridos, y entonces ellos se crecen, porque al no sentirse queridos en la adolescencia, en la madurez, lo que buscan es sentirse queridos y admirados. Lo que no sintieron en su niñez es lo que buscan. ¿Entiendes?
0: Perfectamente. Qué buena explicación, qué buen análisis y cuánta precaución ante este tipo de personas. Oye, muchísimas gracias, Rosa, de verdad. Llámanos cuando quieras. Me ha encantado hablar contigo.
1: A mí también. A ver si ayudamos a Ángeles.
0: Un beso.
1: Venga, un beso.
0: Buenas noches.
1: Buenas noches.
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0: Venga, que no tenemos mucho tiempo. 2:36, 1:36 en Canarias. Mañana desarrollaremos mucho más esta historia que nos ha comentado Ángeles. Hablaremos de narcisismo, de órdenes de alejamiento. Hablaremos también de cómo gestionar este duelo tras, bueno, pues un fracaso amoroso del que te diste cuenta que pues habías fracasado por completo y que esta persona pues había abusado completamente de tu confianza y te había absorbido absolutamente todo. Vamos a hablar con Meli desde Tenerife. Buenas noches.
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3: Buenas noches, Alvarito. Buenas noches, corresponsales. Les habla aquí la corresponsal de Tenerife, Meli. Y mi opinión es por el testimonio de Milagros. Milagros, tu pregunta es saber si haces bien o mal, pues yo creo que lo que tú hagas y decidas aquí en este caso es válido, es lo que tú quieras. Y si tú te quieres a ti misma, que es el colmo que haya sido descubierto por sus propias hijas, y que él todavía, como hizo Pedro a Jesús, que le negó tantas veces y luego cantó el gallo. Eso no tiene nombre, porque si ha sido una mujer que le dio sus dos hijas y tenía su hogar con la felicidad completa, entonces, porque fue

0: lo perdone el Señor que está en los cielos. Pero tú, es el padre de tus hijas y no sé en qué posición se sienten ellas también ofendidas. Bueno, tú seguramente, al ser buena mujer, vas a poder ser feliz. ¿Quién sabe si reinicias tu vida con dignidad y amor propio? No dejes que pisoteen tu autoestima. Buenas noches, te deseo mucha suerte. Buenas noches a todos.
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2: Bueno, pues seguimos en directo. Gracias por estar ahí al otro lado. Esto es ¿Qué falló en lo vuestro? Y esta noche hemos escuchado a Milagros, una mujer que descubrió hasta tres veces las mentiras de su pareja tras 25 años de unión estable. Fijaros qué peso tan grande, ¿eh? Enterarte de que tus propias hijas, de el hombre en el que confiabas, con el que habías estado 25 años, con el que estás 25 años, te cuentan que han visto lo que han visto y que tú confiabas plenamente en él, sobre todo en rehacer vuestra vida, que es lo que nos ha relatado ella. ¿Creéis que las personas cambian de verdad cuando te proponen volver a empezar desde cero la relación, o todo aquello ya vivido marca para siempre? Cuéntamelo, 927-1010, o mándame una nota de voz a nuestro WhatsApp, 659-3512-17.
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2: Hola Álvaro, buenas noches, soy Luis de Gran Canaria. Nada, decirle a Milagros que ha tomado una decisión perfecta, maravillosa y de una autoestima total. Me parece excelente y magistral la decisión que ella ha tomado, porque no se merecía esa traición y ese engaño constante. Por lo tanto, me parece perfecto lo que ella ha decidido y se tiene que sentir muy satisfecha de sí misma y verse como una persona recta en la vida que defiende su integridad moral por encima de todo, porque lo que no podemos soportar es juego sucio de nadie. Y me parece que Milagros en este caso es un buen ejemplo, ya no solo que estas cosas ocurren en parejas y tal, también ocurre entre miembros de una familia, entre amistades y demás. Cuando viéramos que o estuviéramos soportando unas situaciones a veces de falta de respeto, cortáramos por lo sano, evitaríamos mucho dolor y mucho sufrimiento, porque no hay nada peor que tolerancia con un tipo de personas que no te respetan, porque no te respetan. Cuando alguien te trata mal y te trata de esa manera, no te está respetando, no te está valorando como ser humano. Y nosotros, como se ha dicho mucho en ese programa, somos la piedra angular. Nosotros tenemos que cultivarnos al máximo, crear un ser personas dentro de una sociedad que convivamos de forma respetuosa con todo el mundo, pero que también los demás nos respeten. Que los demás también nos respeten. En este caso, yo digo, maravilloso la decisión que ella ha tomado. Me parece excelente. Y esta persona, pues, se ha comportado de una forma, pues, absurda, porque ha perdido una familia, pues, por una cuestión que no merece ni comentario. No merece ni comentarlo, porque qué gana, Dios mío, de complicarse la vida. Pues nada, un saludo muy cordial a los oyentes y decirle a Milagros que vaya hacia adelante siempre, que todo se va superando en esta vida y que se tiene que sentir orgullosa de ella. Y muchísimas gracias, Álvaro.
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3: Buenas noches, Álvaro. Buenas noches, oyentes. Soy Camila de Ciudad Real. Y Milagro, anímate, sigue adelante, no de para atrás ni para coger impulso, que yo pasé por lo mismico que estás pasando tú ahora mismo. Y además con faltas de respeto y malas contestaciones. Y bendito sea el día que cogí mi maleta y me fui de la casa a otro piso. Sí, es verdad que pasé un mes o dos hasta que encontré trabajo y me organicé, pero bendito sea, ojalá y lo hubiera hecho 10 o 12 años antes, porque yo lo hice a los 24 de casa. Así que Milagro, ánimo y de esto se sale, no mires para atrás. Saludos, oyentes.

0: 2 de la madrugada, 51 minutos. 1 de la madrugada, 51 minutos en Canarias. Me pregunta Mónica quién era el cantante que acabamos de escuchar. Es Cepeda. Me encanta esta canción, ¿eh? Por cierto, enhorabuena, Luis Cepeda. Qué bonita. La vamos a escuchar mucho aquí en este programa. Que escribe muy bonito, canta muy bonito. Venga, vamos con el último mensaje, sí. Último mensaje antes de marcharnos. Buenas noches.
1: Hola, buenas noches a todos. Soy Aroa, corresponsal de Talavera de la Reina. Milagros, a ver, creo que está muy, muy claro que falló en lo vuestro y fue tu marido. O sea, tiró por la ventana tantos años, la confianza tuya, os quiso ver la cara de tontas a ti, a tus niñas, y no una, sino varias veces. Entonces, yo creo que la pregunta de si has hecho bien, yo creo que sobra. O sea, no has hecho bien, has hecho requete bien. Lo primero porque le has pillado, le has dado la oportunidad y aún así él te ha seguido fallando. Entonces tú por tu parte has dado el 100, el 200, el 300 y el 1000. Creo que te deberías de sentir muy, muy afortunada de tener las niñas que tienes, de poder disfrutar de la vida y de haberte quitado a una persona que en el fondo te iba a fallar, como te ha fallado, y que te iba a seguir fallando. O sea, está visto que aún diciéndole tú, oye, mira, tal, o sea, a él le podía él tener cosas con otras personas, porque si era una compañera de trabajo y tenían esas conversaciones, pues tú imagínate lo que harían en el trabajo, a la salida, a la entrada. O sea, no ibas a estar tranquila nunca. Así que nada, te deseo lo mejor, ya sea sola, acompañada, y que estés tranquila y que tengas la conciencia muy tranquila de que tú has puesto de tu parte y que ha sido él el que falló, ¿vale? Un besito.
0: Un beso, Aroa. Buenas noches.
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0: Bueno, bien, amigos, vamos a ir terminando esta madrugada. Gracias, de verdad, por haber estado al otro lado hasta esta hora. La historia de Milagros esta noche nos deja una lección vital grabada a fuego en nuestro corazón. Nos demuestra que el amor verdadero nunca puede exigir como moneda de cambio nuestra propia destrucción o nuestra paz mental. Romper con 25 años de matrimonio no es un fracaso. El verdadero fracaso habría sido quedarse sentada aguantando el desprecio de la mentira sistemática en el sofá de su propia casa. Hoy queremos reivindicar desde este programa el derecho de las mujeres a decidir hasta aquí, a ponerse en primer lugar, a dejar de ser solo las que cuidan, las que trabajan, las que callan, para empezar a ser dueñas absolutas de su propio destino. Milagros, no estás sola. Tienes a tus hijas, nos tienes también a todos nosotros. También tienes a esta familia y a esta comunidad de corresponsales empujándote hacia esa nueva vida que te mereces disfrutar. Mañana volvemos a encontrarnos a la misma hora para seguir transformando estas noches en abrazos invisibles. Hasta mañana, soy Álvaro Díaz y mi alergia también. Que viva la Musano. Adiós.
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1: Son las 3, las 2 en Canarias.

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2: Hola, buenos días. Son las 6 de la mañana. Perdóname que me habéis termino 2898, 2899 y 2.900 euros hoy en juego. 2.900, me salen las cuentas. Bien, es que estaba terminando esto y me han pillado el tiempo. ¿Qué digo? Son las 6 de la mañana, son las 5 en Canarias. Comenzamos un nuevo Atrévete. Comenzamos un nuevo miércoles. Además, es 27 de mayo. Se acaba el mes. Vamos a disfrutarlo. Vamos a aprovecharlo.
3: Hola, Jaime.
2: Hola, buenos días. ¿Cómo estás? Y cuarto, vamos a jugar al Sigue la canción. Puedes apuntarte ahora porque te puedes llevar la taza de Atrévete. 927-10-10.
3: Hola, Jaime.
2: Buenos días, bienvenidos todos. Venga, vamos a ir sentándonos, que empezamos ya. Y canciones. ¡Uy, la de canciones que tenemos!
4: Esto es muy fuerte.
2: Y aún no hemos empezado.
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2: El gobierno ha aprobado la reforma de la jubilación flexible de manera que las personas ya jubiladas podrán volver a trabajar como autónomos a tiempo parcial, compatibilizando una parte de la pensión con los ingresos del nuevo trabajo. La segunda novedad es una mejora general de los incentivos, tanto para asalariados como autónomos que se acojan a esta jubilación flexible. Hasta ahora solo estaba permitido compatibilizarla con un trabajo por cuenta ajena a tiempo parcial.
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2: Sí, vamos a hablar del tiempo porque hoy suben aún más las temperaturas. Llegaremos a valores propios de pleno verano con más de 30 grados en todo el país y superando 35 grados en algunos puntos dentro de este episodio de calor que vive España, de calor alocado. Esto es lo importante, hay 9 comunidades en aviso por calor. País Vasco, Aragón, Cataluña, Extremadura, Navarra, La Rioja, Asturias, Cantabria y Galicia. 9 comunidades en aviso por calor. Lo digo porque, como estamos todavía en primavera, estamos a finales de mayo, a ver si nos pilla despistados y nos llevamos un susto con un golpe de calor. Así que mucha, mucha precaución en este día. Y mañana jueves también, que siguen subiendo un poquito más. Bueno, nos ponemos ya en marcha. Es miércoles. ¿Hasta ahí todo bien? Vale, ¿un café? Venga, también marchando. Y 927-1010 para conseguir la auténtica taza de Atrévete. Apúntate ahora. En 10 minutos, cantamos un ratito. El que canta, suba al espanta. Esta canción me gusta. Labios de Rojo, es Merche. 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
1: Vaya mis salvavidas, vaya canción, la nueva de Pastora Soler. Son las 6 y 11 minutos de la mañana, 5 y 11 en Canarias. Yo podría decir lo mismo de Sebastián Maspón, mi salvavida. Yo de pronto me entro una tos, lo imagino que...
2: Maspi, buenos días.
3: Buenos días, Jaime, yo te diría, pues mira, tómate esta pastilla que me han dicho que compartir pastillas grajea amistades.
1: ¿Ves? Ya está, me ha salvado la vida.
3: Arreglado.
1: Mi salvavidas. El hablado mientras yo tosía y soltaba todo. Y ya estamos todos de nuevo aquí. Vamos a jugar al Sigue la canción. Es muy fácil, tienes que descubrir qué canción es y, claro, cantártela. Bien puedes cantar la letra tal y como se compuso o puedes inventar, que también nos gusta. Es más, quizás nos gusta un poquito más que inventes. Así que 927-1010, atrévete a jugar con nosotros. Mateo, buenos días.
4: Buenos días.
1: ¿Desde dónde nos llamas?
4: Desde Villarluengo.
1: ¿Y esto es provincia de...?
4: Teruel.
1: ¡De Teruel! ¡Guau! ¡Wow! Sí. ¡Qué bien! ¿Y cómo te encuentras tú a estas horas de la mañana?
4: Ah, pues estupendamente.
1: Bueno, pues me alegro. Sí. ¿Te apetecería cantarte una canción con nosotros?
4: Venga, pero que sea fácil, ¿eh?
3: Uy, hombre, ya, vamos, hombre, a ver. Ya te digo, esto estaba escrito porque era Mateo va a ganar una taza de Atrévete. Porque
4: a
3: empezamos...
4: ver,
3: es hombre, ya te digo que sí. Porque empezamos con los Silex, que tenían un sueño por cumplir. Tener el objeto más simpático.
2: Qué
3: la
2: bueno.
3: Escoba, porque siempre va riendo. Sigue la canción.

0: Hey.
1: ¿Cuántas cosas barrería?
0: ¡Hola! Si una escoba. Ahora todos.
2: ¿Cuántas cosas barrería?
0: Muy, oye, pero Mateo, ¿qué cambio ha sido este? De golpe te has comido el mundo, ¿eh? Así en un momento.
1: Hombre, a estas horas de la mañana es que da gusto.
0: Es como hay que empezar el día. Así, con energía, con ganas, cantando. El que canta su mal espanta y te llevas la taza. Te mandamos hasta Villarluengo, en Teruel, tu taza de Atrévete. Venga, Mateo.
1: Mándame la firmadica, por favor.
0: Venga, pues firmadica. Con unos dibujines. Así le mandamos. ¡Abrazo!
1: Muchas gracias.
0: ¡Feliz día! Gracias por elegirnos, Mateo. Antonio, buenos días.
3: Hola, buenos días.
0: ¿Desde dónde nos llamas?
3: Desde Hinojosa de Calatrava, de Ciudad Real.
0: Ciudad Real, muy bien. Pues bienvenido, Antonio. ¿Cómo te encuentras del 1 al 10?
3: Pues un 9 y medio.
0: ¡Wow!
3: Preparado para ir a trabajar, que estoy yendo a trabajar al hospital de Puerto Llano.
0: Pues venga, vamos al lío, a ver qué te toca.
4: Pues atento, vamos. Antonio. Venga.
3: Majón, pónmelo fácil.
4: Te lo voy a poner chupado, que es lo que hago yo siempre con los hielos y los
3: pues
4: hielos.
3: Esto es una piruleta.
4: Las chuches. Atento, Antonio, que te ha tocado Jennifer López, que ella estaba obsesionada por casarse. Tanto es que se ha casado 4 veces. Y buscaba un anillo. Y decía aquello de: el anillo sigue.
3: ¿El anillo para cuándo?
4: Sigue la canción. Venga, Antonio.
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3: ¿El anillo para cuándo? ¿Y el anillo para cuándo?
0: Chucu, chucu, chucu, chucu, chucu,
3: chucu. Vamos, Pajón, mándame la tacita.
0: ¿El anillo para cuándo? ¿Y la taza para cuándo?
3: Pues, ¿y la taza para cuándo?
0: Pues, Antonio, que te mandamos tu taza de Atrévete bien ganada.
3: Muy bien. Firmadica,
0: te la mandamos, por supuesto. Que tengas feliz jornada.
3: Igualmente, hasta luego.
0: Abrazo, hasta luego. Pues ya estaría en marcha el miércoles. ¿Queréis algo más? ¿Sí? Bueno, pues si os queda tiempo, tenemos canciones las mejores. Y en unos minutos, Sarai nos cuenta el temario récord con el que se ha alzado, y nunca mejor dicho, una anciana de 99 años. Lo vais a flipar.
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0: si estás buscando buenas canciones, no tienes que buscar más. En los próximos minutos, mira, canciones de Diego Torres con Manuel Carrasco.
1: Fue pa' quedarte hasta que los grandes amores.
0: Y un clásico de La Oreja de Van Gogh.
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4 minutos y nos plantamos en las 6:30 de la mañana, en las 5:30 en Canarias. A estas horas, por ejemplo, si vas conduciendo camino al trabajo, bueno, pues sientan bien buenas canciones como esta.

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1: La gente a estas horas ya está emocionada escuchando la radio, pensando en los 2.900 euros que entregaremos a las 9 y cuarto, 8 y cuarto en Canarias. Pero ella lo eclipsa todo, incluso 2.900 euros. ¡Es Saray Esteso!
2: Buenos días. Díselo a alguien que no llega a fin de mes. A lo mejor dicen, Saray, quítate un momentito, por favor, que no ya, veo.
1: Bueno, era un poquito de broma.
2: Sí, no, pero está muy bien. Oye, agradezco mucho a quien me haya puesto estos auriculares, que se escuchan genial.
1: Tienes auriculares nuevos.
2: Muchas gracias.
1: Qué suerte tiene
2: David.
1: Ella, ¿no?
2: Gracias, David.
1: ¿Qué suerte tiene ella?
2: Pues mira, te dedico esta... esta canción no. Te dedico esta noticia. Una mujer con 99 años que ha batido el récord de persona más adulta en hacer crowdsurfing. Y no, no es ninguna guarrada. No me miréis así.
1: Ah, estaba pensando que es como algo en el mar.
2: El crowdsurfing es ser manteada en el público en un show.
1: Ah, vale, muy bien.
2: Lo que a nuestro querido Manolo García le salió regular. Pues eso, pero bien, bien, bien. Bueno, esta mujer, que por cierto ocurrió el pasado 2 de mayo, estaba en el concierto de Bradley Gilbert en Texas, y entonces Pauline...
1: Es que allí sí que saben mantear.
2: Claro, con 99 años dijo, venga, ya está, pues nunca es tarde si el manteo es bueno. Y recorrió toda la pista gracias a 20.000 personas que coreaban su nombre y la manteaban. Hay que decir que, claro, que ella lo que hizo fue tumbarse en una tabla de madera que la mantenía rígida.
1: Ah, y de entre todos se la fueron pasando.
2: Claro,
1: qué bonito,
2: si no,
1: ¿no?
2: Oye, con 99 años.
1: ¿Y si te caes?
2: Bueno, no ocurrió. Ella dijo, madre mía, qué experiencia. Entró a formar parte. Ay, ¿cómo me pasa con los verbos? Los llevo fatal hasta ahora, ¿eh? Entró a formar parte del libro Guinness de los récords y cuando se enteró de la noticia dijo, soy la mejor.
1: O sea que lo que hizo es surfear sobre la masa humana.
2: Sobre 20.000 personas.
1: Uy, fue... Porque qué bueno.
2: No hay edad para ser manteado.
1: Para, nunca. Nunca. Nunca. Nunca es tarde para que te manteen.
2: Claro. Nunca es tarde si el manteo es bueno.
1: Sí,
2: es que...
1: sí, lo has dicho al principio. Ya está. Yo ahí lo dejaría.
2: Es... Pues da paso a Dirk Dick, que ahora viene el faroriro, y luego presenta canción.
1: Vale, venga, pues en unos minutos, a menos cuarto, el faroriro. Tú tienes que descubrir qué canción ha escondido Isidro Montalvo detrás de cada faroriro y puedes llevarte la auténtica taza de Atrévete. 927-10-10. ¿Así lo he hecho bien?
2: Lo has hecho increíble.
1: ¿Y ahora canción?
2: Por favor.
1: Venga, pues vamos con los chicos de La Llave. Esto es No lo consigo. ¿Qué?

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1: La gente se está llevando el papel higiénico.
2: Pues yo no sé si sería mi hija o algo.
1: Porque usted no, ¿verdad?
2: Yo no. O mi nieta o algo, no tengo ni idea.
1: La nieta, sí, las niñas que son pequeñas a lo mejor.
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0: Vaya recuerdos, ¿eh? El primer éxito de La Oreja de Van Gogh, el 28. Vaya pedazo de canción. Llega el Faroriro. Ahí juego en Juego Tazas. Isidro Montalvo, buenos días.
1: Buenos días.
0: Venga, vamos a jugar al Faroriro. Este es un invento, ya sabéis, de Isidro. Y hay que descubrir qué canción esconde Isidro detrás. Puedes llevarte la auténtica taza de Atrévete. A ver. Fácil, fácil, no te voy a decir qué es. Pero si estás inspirado o inspirada, yo creo que sí. Te haces con una taza fácil.
2: Si eres simpático o simpática, te la vamos a dar. No nos vamos a engañar ahora con tonterías.
0: Bueno, nosotros te decimos que sí. Luego hay que pasar por el filtro del productor de Iván Arévalo, que es el que peor mosca se gasta. Pero, ¿qué le vamos a hacer? Es el momento de jugar. 927-10-10. David, buenos días.
3: Hola, buenos días.
0: ¿Desde dónde nos llamas?
3: Te llamo desde Puerto Llano,
0: Ciudad Real. Bienvenido. ¿Cómo te encuentras del 1 al 10 en esta mañana?
3: Me encuentro del 15.
0: Oh, ¿qué me dices?
2: Joder, es que eres de los nuestros, tío. Qué
3: ahí
2: bien.
3: Estoy. Desde las 4 de la mañana te llevo despierto.
0: ¡Toma!
3: Vamos, ilusionadito.
0: Muy bien, pues venga, pues entonces ha llegado tu momento, el momento del Faroriro. Ahora tienes que lucirte, ¿eh? Venga, a ver qué te ha preparado Isi.
1: Primera cancioncita fresquita, muy rica. 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
3: La puerta de Alcalá.
2: Venga, mírala.
3: Ahí está viendo pasar el tiempo.
2: Tú solo.
3: La puerta de Alcalá.
2: Vámonos.
0: Ha nacido una estrella en Atrévete a estas horas de la mañana.
2: Increíble, David,
0: pero,
2: cariño.
0: Pero ¿cómo lo puedes cantar tan bien, tío? O sea...
3: Claro, porque lo llevo en la sangre, ¿será?
0: Pero desde luego que sí, tú llevas un artista dentro, eso tiene que salir fuera. ¿Quieres grabar un disco?
3: Y luego hombre, también, pues escucha, cuando lo pongamos...
2: David, que llevas casi 3 horas despierto, entonces pues ya estás
0: claro,
2: espabilaete para seguir la canción.
3: Escucha, estudiándome desde los 40. Desde los 40 llevo estudiándome toda la discografía, ¿sabes?
2: Muy bien.
0: Así que mira. Bueno, que pues muy bien. Pues te mandamos tu tacita entonces, ¿no?
3: Chicos, me gustaría saludar. ¿Puedo?
0: Hombre, claro que puedes saludar.
2: Es tu programa.
3: Pues mira, voy a saludar a mi hija Carmen, que tiene 6 añitos, que la amo con locura, que es preciosa.
0: ¿Sí?
3: A mi sobrina Carlota, que la quiero con locura, mi Lusito. Quiero saludar a mi madre, a mi hermano,
0: bien,
3: a mi chache Domi, Cristina y sus respectivas Cristina y Loli.
0: David, mira que no pues se te quede
3: espérate,
0: nadie.
3: Espérate, que tengo a mi morena aquí mirándome como diciendo, ¿y yo qué pasa?
0: Tienes público.
2: Pero tienes tu morena. ¿Quién es tu morena?
3: Mi morena es mi pareja que está ahí conmigo, que la ha despertado llanamente conmigo, que me eche una manilla en la canción. Y la tengo aquí y me está mirando como diciendo, oye, ¿no vas a decir nada para mí?
0: Ay, pero diga, ¿no?
3: Pues sí, pues ¿sabes lo que pasa? Que lo tengo mejor preparado para ella. Porque llevo 10 años con ella, ¿sabes? Una niña con 6 años y digo, ¿y por qué no le digo yo que se case conmigo? A ver, ¿qué dice? ¿Tú te quieres casar conmigo, morena?
4: Pues claro, que me quiero casar contigo.
3: Ahí lo lleva.
0: ¿Pero esto qué es?
2: ¡Qué bonito! Me ha dicho que me hago muy toda la emoción.
0: Mira que nos pasa muchas mañanas que es un programa despertador, despertamos a la gente y la acostamos. Pero esto a estas horas no nos ha pasado
2: nunca. Oye, una cosa
3: a mí
2: que
3: tampoco,
2: es que...
3: tampoco, ¿eh?
2: Oye, Morena, buenos días. ¿Cómo es tu nombre, aparte de tu mote de Morena?
4: María Jesús.
2: Ostras, María Jesús, qué fuerte a estas horas de la mañana y que te pidan matrimonio, ¿eh?
4: Además ha ido a despertarme y estoy ahí con la legaña todavía pegada y me está pidiendo matrimonio.
0: Oye, María Jesús, ¿y si resulta que todo esto es un sueño?
4: No creo, ¿eh? Tengo fresquillo.
2: Porque
4: ya me he levantado.
3: Oye, hemos salido a la terraza para no despertar a la chiquitilla.
0: Ya.
3: Bueno. Aquí se ha despertado.
2: Una cosita, aunque esto es radio y es poco radiofónico, que suene un buen beso así,
0: venga,
2: aunque sea morreo, para sellar esto.
4: Mira. Ay, te quiero, cariño.
3: Yo así. Bueno, y deciros que nos vamos de crucero el domingo con mis cuñadas, mi Ana, mi Vane y los amigos.
0: Venga,
2: vamos
0: a
2: atacar el dinero. Venga.
0: Oye, que seáis muy felices.
3: Chicos, muchas gracias. Ya contaremos.
0: Gracias por elegirnos a nosotros para este momento.
2: Y nos vais contando.
0: Hombre. Besos.
3: Hombre, con España, mándame la firmada.
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0: Bueno, ¿cómo os habéis quedado?
2: Qué bonito, ¿eh?
0: Vas a quedarte, es la canción de Diego Torres con Manuel Carrasco. Qué momentazo hemos vivido esta mañana. Tan temprano.

0: a quedarte. Hombre, vas a quedarte, por supuesto, para disfrutar de grandes canciones y por el buen rollito que tenemos. En los próximos minutos, más canciones de las buenas. Canciones de Gonzalo Hermida.
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0: Oh, me gusta. Y también lo nuevo de Neil Moliner.

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2: Es miércoles. ¿Has visto cómo no iba a ser tan difícil el madrugón del miércoles? Venga, un café. Son las 7, las 6 en Canarias. Cada uno tiene su propia lista de motivos por los que comenzar este miércoles. Pues nosotros te vamos a añadir alguno más. Por ejemplo, disfrutar de nuestras canciones, de lo mejor de nuestra música y de la broma de las 7:45. Hora antes en Canarias.
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4: El juez de la Audiencia Nacional, que investiga el caso Plus Ultra, ha aceptado una petición de Zapatero para aplazar su primera declaración como investigado, prevista en un principio para el próximo 2 de junio, por lo que finalmente declarará los días 17 y 18 de junio. Esta modificación llega un día después de la publicación de detalles del sumario. Y atención, porque aparte de Zapatero, hay que hablar de otro nombre propio, y es Javier Prieto González. ¿Quién es? Es un alumno de primaria del San Francisco de Paula de Sevilla que se ha colocado entre los mejores del mundo en un concurso de cálculo matemático. Tú fíjate, el joven ha conseguido el puesto 11 de un total de 40.392 participantes de todo el planeta en el concurso Super Thematic, situándose en el 1% del top mundial.
2: ¡Enhorabuena! ¡Enhorabuena! ¡Qué bien por Javier Prieto! En cuanto al tiempo, pues siguen subiendo las temperaturas.
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4: Sí, de hecho hoy el calor será propio de la canícula, que es el periodo más cálido del verano, con más de 30 grados en todo el país, 35 en el interior, superándolos en el Valle del Ebro, en el del Guadiana, y como tú decías antes, Jaime, 9 avisos por calor. País Vasco en alerta naranja, Aragón, Cataluña, Extremadura, Navarra, La Rioja, Asturias, Cantabria y Galicia en aviso amarillo por calor, así que muchísima precaución y mucho cuidado por esos ataques imprevistos y a cambiar el armario ya.
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2: A ver, más cosas que no deberías olvidar. A las 9 y cuarto, 8 y cuarto en Canarias, pondremos en juego en el todo, nada de Atrévete, 2.900 euros. Ahora te lo recuerdo y te lo afianzo bien. Y ahora y cuarto, llega el Zapping de Maspi, que hoy nos trae músicos capaces de cantar dormidos, increíble, y profesionales en cuestiones del ligoteo.
6: Hoy que nosotros somos conquistadores, nosotros nos sentamos, pasan 150, le preguntamos el número a todos y así cada noche salimos con una diferente, ¿no?

0: Nexo 01. 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Es Neil Moliner, el tío Neil, que le decimos aquí en el programa. Y él ha reconocido que le hace hasta un poquito de gracia.
1: Le gustó, se lo contamos en Valencia y dijo, ah, pues qué bueno.
0: No, me hace un poco de gracia, dijo textualmente. Que tampoco quiere decir que le haga mucha.
1: No, pero... hizo un ja.
0: Ja, ja. Bien, es el momento de ja, ja, ja en el Zapping con Maspi.
2: Pues fíjate tú, Jaime, yo iba a hacer un chiste sobre pan, pero tiene su miga. Bueno, a lo que íbamos, quiero quedarme ahora con los asistentes virtuales, estos asistentes a los que muchas veces pedimos ayuda o incluso les pedimos música. Y Leo Harlem precisamente ha hecho una reflexión sobre ello.
3: Los perezosos siempre buscamos que otros hagan nuestro trabajo y así nacieron los asistentes virtuales como Siri o Alexa, que dicen que te hacen la vida más fácil, que son muy inteligentes. Discrepo. ¿Habéis probado pedirle música? Que dices, quiero escuchar a Sabina. Y el aparato dice, reproduciendo Shakira.
4: Pues lo que
3: es
4: tiene...
3: como vivir con un DJ. Nunca te pone el tema que le pides.
4: Es lo que tiene, es lo que te iba a decir, Jaime. Yo a veces pienso si no sería mejor que nosotros pudiéramos hacer la sección poniendo voces. Quedaría mucho más divertida, ¿no lo crees tú así?
0: No sé, porque no sé qué voz podría poner Sara y Esteso.
1: Yo ahora mismo con los pollos que tengo y los mocos, yo nada. Yo hombre, un corral
2: no
1: puedo
2: sé.
1: Hacer.
2: Podríamos intentar, por ejemplo, que alguien hiciera de Bad Bunny, aunque igual a Cristian González, el cocinero del programa La Cocina de la TPA en el canal del Principado de Asturias, igual no le haría mucha gracia.
5: Sí, señor, qué tiempos. Ya no vuelven. Este estilo de música ya no mola a la gente joven del día. Ahora son más de Bad Bunny que para que canta bostezando. El Bad Bunny canta bostezando. Oh no, pero bueno, que te quiero, mi amor. Y cierro los ojos. Ay, aquí en Puerto Rico.
6: Me gusta mucho la Gabriela, la Patricia, la Nicole, la Sofía, mi primera novia en Kindle María y mi primer amor se llamaba Talía. Continúa.
0: Tengo muchas novias.
2: No, perdona, estoy viviendo un momento increíble, la casita de Atrévete. Ya me veo ahí a Saray cantando, Jaime Ojalá. Y yo detrás bailando. Y yo pregunto, Jaime, ¿tú irías desnudín?
0: No.
2: ¿Cómo que no?
0: Rotundamente no.
2: En Ilustres Ignorantes, Raúl Cimas tiene claro lo que es el concepto de desnudín.
7: Si voy desnudo, quito los espejos y vivo bastante bien. Que voy desnudo, que no es como mi suegro, que va desnudín.
8: ¿Cómo es desnudín?
7: Desnudín es desnudo, pero con batín. Que es peor, porque cuando se va a sentar, el cuco da la hora.
2: ¡Va la marca, marca!
0: La hora, por cierto, que en 10 minutos a y media recibimos a Luis Alberto Zamora, nuestro nutricionista. Ahora todo el mundo habla de las sardinas. Bueno, pues vamos a descubrir con él si son tan importantes, si son incluso un superalimento. Hablamos de sardinas.
1: Sí, del cuco.
0: Ay, del cuco.

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1: ¿A qué te gustan estas canciones? Pues quédate con nosotros, porque para los próximos minutos tenemos más canciones. A ver, por ejemplo, una de Malú. Y también otra de Fangoria.
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25: Estamos rozando las 7:30, las 6:30 en Canarias y llega Luis Fonsi.
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2: 7 y 32 de la mañana, 6 y 32 en Canarias, es miércoles. ¿Eso qué quiere decir? Que tenemos ya en el estudio a Luis Alberto Zamora. Buenos días.
3: Muy buenos días, atrevidos.
2: Es nuestro nutricionista de cabecera. A ver, con él me gusta siempre comentar cosas que veo que nos llaman la atención. Por ejemplo, ahora todo el mundo habla de las sardinas. Incluso la BBC, la prestigiosa BBC, dice que es un superalimento, que es la repera. ¿Están exagerando los compañeros de la BBC?
3: Nada, que también los de la BBC han descubierto ahora América, ¿eh?
4: Esos son los de bodas, bautizos,
3: bautizos y comuniones. Sí. Pues oye, las sardinas no dejan de ser un pescado azul, que es muy interesante en nuestra dieta y es una fuente muy importante de nutrientes, como por ejemplo el omega 3. Es verdad que una latita de sardina ya nos aporta la cantidad diaria recomendada que necesitamos de omega 3, con lo cual, oye, pues muy bien. También aporta proteínas de buena calidad, no deja de ser un alimento de origen animal. Ya sabemos que los alimentos de origen animal, como las carnes, los pescados, los huevos, los lácteos, tienen muy buena calidad proteica. Pero es que además aporta calcio, magnesio, vitamina D, que es una de las grandes vitaminas con deficiencia. ¿No? Claro, porque son pescaditos chiquititos que te comes con espina. Además, como tiene vitamina D, se absorbe y se metaboliza muy bien en el cuerpo. Con lo cual, pues oye, lo de superalimento no me gusta porque al final esto va de combinar los alimentos de las dietas, pero que sí es muy interesante la sardinita.
4: Sí, yo soy muy sardinera y mi abuelo me traía para el colegio, esto es verdad, bocadillos de sardina cuando era pequeña. Pero imagínate que hay alguien que no le gustan las sardinas. ¿Vale cualquier tipo de pescado azul?
3: Vale cualquier tipo de pescado azul, que por eso los agrupamos, ¿no? Porque más o menos nos aportan todos lo mismo. Pero es verdad que aquí hay algo importante, el tamaño. El tamaño en el pescado.
2: Importa.
3: Importa. ¿Por qué? Porque los pescados azules más pequeñitos, como la sardina, tienen menos cantidad de mercurio, un metal pesado que cuando se acumula en el cuerpo nos puede generar problemas de salud. ¿Qué pasa, por ejemplo, con el atún, con el salmón? Son pescados más grandes. Tienen más mercurio porque, aparte del mercurio que puedan coger del agua, como se comen otros peces más chiquititos, también acumulan el mercurio que tienen los pececitos. Con lo cual, oye, coste-beneficio, pues tipo sardinas, anchoas, boquerones, pues son muy interesantes.
2: Vale, me estás queriendo decir que lo del mercurio no es bueno para nosotros, ¿no?
3: Pues mira, no, y si no, hay un gran presentador, que es el de la, Jorge, el de la ruleta, que por comer mucho atún en lata, al final tuvo problemas con el mercurio.
4: O sea, ¿en lata también tiene mucho mercurio?
3: Claro, al final no deja de ser un atún. No es que tenga mucho, tiene mercurio porque es un pescado azul. El mercurio se acumula en la grasa. Si tú estás todos los días comiéndote 2-3 latas de atún, pues al final lo vas acumulando en el cuerpo poco a poco hasta
4: que... ¿Y pareces un termómetro?
3: Al final, pues, ya, un termómetro da la
2: si
3: temperatura.
2: Si solo fuera eso. Bueno, y entonces, ¿cada cuánto deberíamos comer pescado azul?
3: Pues se recomienda unas 2-3 veces a la semana, pero hay que equilibrarlo con el pescado blanco. Es decir, normalmente yo siempre digo, pues un día pescado azul, otro día pescado blanco. ¿Cómo se diferencia el pescado azul del pescado
2: blanco? Por el color, está muy claro.
3: Ah, evidentemente, y el salmón es pescado rosa. Por la colita. Si la colita es triangular, es pescado blanco. Si la colita tiene como dos puntitas, es una ballesta, es pescado azul. Entonces, cuando vas a la pescadería, échale un ojo a la colita.
4: Nunca me había fijado en eso.
2: Pues toma nota. Truqui, que nos deja Luis Alberto Zamora. Gracias. El miércoles que viene, más.
4: Pensé que les... ¿Y tú cómo tienes la cola triangular?
2: Déjalo. Vamos a por canciones. Y a por la broma, a menos cuarto, Isidro Montalvo y su broma telefónica.
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1: Bueno, es la hora, lo estabas deseando. No hace falta que esperes más. Se acabaron las esperas. Estamos a punto de pedir línea. Bueno, está a punto Isidro. Y cuando Isidro pide línea...
2: Bromita fresquita, muy rica, pero muy rica, que viene en un momento que apetece un poquito de jiji, jajaja, jajaja. Claro que sí. Cachorro, dame línea.
3: ¿Diga?
2: Sí, buenos días. Le llamo del banco del...
3: Sí.
2: Vamos a ver, le llamo del control de tarjetas de crédito. ¿Ustedes han hecho una compra de un desodorante? De 6,50 pone aquí. Y parece ser que ayer lo recibieron ustedes o lo compraron ayer.
3: Yo no, ya le tendría que preguntar a mi marido.
2: Tendría que... Vale, pues pregúntele a su marido, se lo digo porque le llamamos del banco del control de tarjetas de crédito, porque han suplantado la cuenta bancaria de ustedes y les han sacado dinero, ¿eh?
3: ¿Y de cuánto importe son las compras?
2: Pues le cuento los importes que hay. Han comprado un frigorífico de 865 euros. Han comprado una campana de extractora.
3: ¿Qué tenemos que hacer?
2: Ah, pues ahora, mire usted, tienen en total, les han posado por la cuenta bancaria 1.865 euros.
3: ¡Madre mía!
2: Claro, pero si es que mire usted...
3: ¿Y ese dinero no se puede recuperar?
2: Eso es lo que le iba a decir, que tendrán que hacer ustedes un escrito al banco diciéndolo.
3: Madre,
2: pero es que mire usted, señora Esther, así no podemos seguir con este descontrol de vida que llevamos. Estamos comprando por internet sin saber si está legal o no está legal.
3: Madre.
2: Estoy todos los días llamando a personas con este mismo problema. Los perjudicados son ustedes y los problemáticos son ustedes, señora.
3: Pero usted sabe que yo no uso mi tarjeta para pagar por internet. ¿Jamás?
2: Sí, pero el problema está que cuando hay datos de nombres y apellidos y de dónde está la cuenta bancaria, a partir de ahí los hackers, porque estos son hackers.
3: Ya.
2: Estos son hackers preparados que están minando las cuentas bancarias. Si me han quitado, yo trabajando en un banco, me han quitado casi 5.000 euros el otro día porque compré dos barras de pan y me han vaciado la cuenta que tenía. Si es que estamos, si es que parecemos.
3: Dígame.
2: A ver, número de expediente.
3: Venga,
2: si eso digo yo, número de expediente. Luego llegan ustedes, no, ahora a protestar al banco. Ahora vienen ustedes de mala hostia.
3: Vamos a ver, caballero, ¿usted cree, me va a echar a mí la culpa de lo que me ha pasado? ¿Me puede usted ya dar el número de expediente porque estoy trabajando y quiero hablar con mi marido? Yo no le estoy echando la culpa al banco de lo que ha pasado. Que compre una cosa de 10 euros, meto en ese número de cuenta 10 euros, para no tener nunca dinero.
2: Pues es su marido, que es un calamidad.
3: Ah, vale, eso es una broma, ¿no?
2: Esto es una bromita fresquita,
3: ¿no?
2: Muy rica que te estoy gastando, que soy Isidro
3: que
2: Montalvo del programa Atrévete de Cadena Dial y te voy a pasar con el calamar de tu marido.
3: Yo lo voy a matar.
4: ¿Pero eres tonto? Yo no voy a hablar porque me iba a dar.
3: ¿Tú eres tonto?
2: Esther, cariño, que soy Isidro Montalvo del programa Atrévete de Cadena Dial.
3: Encantada,
2: de parte de tu marido, con todo el cariño, que es una bromita fresquita.
3: Este no me quiere, hombre, si me hace esas cosas, no me quiere.
2: Bueno, parejita, un abrazo muy
4: bueno. Venga, gracias.
3: Venga, igualmente.
2: Chao. ¿Queréis una bromita fresquita, rica, pero sí es muy fácil? Solamente hay que mandar un email a atrévete@cadenadial.com y también tenemos un teléfono de WhatsApp. Que estamos de moda.
1: Y es el 628 54 71 33. Línea de WhatsApp que está abierta todo el día. Y ahora nos vamos a colar en tu dormitorio. Ese espacio sagrado donde todos conciliamos el sueño. Porque queremos saber qué necesitas para dormir bien. Es decir, yo, por ejemplo, método moreno para echarse a dormir. Vale, lo primero, lado derecho de la cama. Después, una almohada bajita y blandita. No me gustan duras y altas. Ventana abierta siempre, incluso en invierno. Un poquito, pero abierta. Una vela aromática de estas pequeñitas que a las 4 horas se han consumido. Si hace calor, ventilador. Nunca aire acondicionado. Y sin pijama. Listo, para dormir.
5: ¿Desnudo? ¿Y si viene un fantasma y te ve el pollo Pepe?
1: No le tengo miedo a los fantasmas.
5: Ya, pero tienes que salir corriendo con...
1: No le tengo miedo, no voy a correr a ninguna parte. ¿Y tú qué necesitas para dormir bien? Venga, cuéntanoslo. Nos colamos en tu dormitorio, juntito a ti, pegaditos en la cama. Cuéntame, ¿qué necesitas para dormir bien? 628 54 71 33.

0: Venga, levanta tu taza de café y brindemos por las buenas canciones, por lo mejor de nuestra música. En los próximos minutos, más canciones de Pablo López con Juanes.
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2: Hola, buenos días. Son las 8 de la mañana, son las 7 en Canarias. Esto es Atrévete, esto es Cadena Dial, ya sabes, muy buen rollo para comenzar el día y a lo mejor, y además, lo mejor de nuestra música. Así que prepárate porque canciones tenemos una de canciones. Espera, y también tenemos una de dinero. Tenemos 2.900 euros que hoy pondremos sobre la mesa en una hora, hora y cuarto, para ser más exactos. A las 9 y cuarto, 8 y cuarto en Canarias, el todo nada de Atrévete con Crazyversario, el disco de Hueco.
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2: gusta, sí, ya lo sé. Se llama Crazyversario, el álbum de Hueco, y esta canción está incluida en el álbum, Bajo la piel. Canta con Conchita. Bueno, pues gracias a Hueco pondremos en juego en hora y cuarto 2.900 euros.
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2: Te suena bien lo de los 2.900 euros y te suena muy bien lo de Crazyversario, el disco de Hueco. ¿Recuerdas la cita? En hora y cuarto, aquí en Atrévete.
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2: Y si quieres más, hay mucho más. Él es Pablo Alborán.

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1: Me gusta. El plan de hoy me gusta. Son las 8 y 7, 7 y 7 en Canarias. Hoy nos colamos en tu dormitorio. Bueno, vamos más allá. Nos vamos a colar hasta en tu cama. Porque hoy queremos que nos cuentes qué necesitas para dormir bien. ¿Sí? ¿Cuál es el método que tú utilizas? Lo que necesitas para... para dormir bien a gusto. 628-54-71-33. Tere, cuéntanos tu método.
2: Estaba escuchando a Jaime y digo yo, es que tal cual como yo. Ventana abierta, ¿sí? Siempre persiana subida, desnuda. Y Sarai, si viene un ladrón o un fantasma, bueno, pues nos reímos un rato y por donde vino, que se vaya, claro. Que en mi casa. Y en 48 metros cuadrados no podemos vivir dos, así que largándose.
3: Ya,
2: venga, un besito.
1: Un beso, Tere. ¿Has visto? Y se duerme de bien. Te quitas todo de encima.
3: Y que tiene toda la razón pensando eso. Pues a lo mejor se puede quedar un ratito el fantasma, se charloteas, hacer lo que sea y luego que se vuelva más allá.
1: Si es que tampoco hace falta. Si es que si está bien ella a gusto, ¿para qué necesitas el fantasma?
3: Pero que a lo mejor le apetece una alegría, un poquito de ouija.
1: ¿El fantasma? Bueno, va.
3: O Tere.
1: Bueno, Tere, gracias por compartirlo. Me gusta que coincidamos. Elena, ¿y tú qué necesitas para dormir?
4: Pues yo para dormir necesito a mis gatos. Tengo cuatro. Uno duerme con mi hija y los tres duermen conmigo. Mi cama es grande, eso sí. Uno hace cucharita, el otro se pone en los pies y el otro duerme en otro lado. Y ese ronroneo... a mí me hace llegar, vamos, conciliar el sueño hasta la quinta o la sexta fase. ¡Oh, Dios mío de mi vida! No hay mayor placer que eso.
1: Sí.
3: Oye, pero explicaciones científicas.
1: Pero los gatos por la noche no se mueven ni te despiertan.
3: De hecho, no se mueven prácticamente nada, que Mavi duerme a mis pies y es como... quita, y es como una losa ahí puesta, pero es verdad que científicamente el ronroneo te relaja, es un ruido blanco que hace que caigas profundamente en un sueño y sobre todo que estés un poquito en paz ahí de chill en los sueños.
1: Pues venga, ahora cuéntanos tú, ¿qué necesitas para dormir? Para dormir bien. 628-54-71-33. Y ahora te escuchamos. ¡Hasta Halloween!
5: ¡Hasta Halloween!
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1: Vaya disco, el de Sergio Dalma. Se llama Ritorno a Vía Dalma.

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1: Ay, dormir, qué bien sienta dormir bien. Pero claro, para dormir todos tenemos nuestras condiciones. Sí. Cada uno, las tuyas. ¿Tú cuáles son?
2: Pues fíjate, yo tengo que dormir muy vestida, o sea, muy vestida, no con sí, escafandra.
1: Cuello alto.
2: No, pero siempre con el pijama por el tema fantasmas y ladrones, salir corriendo. Y luego me gusta mucho en el lado derecho, porque así estoy al lado de la cunita.
1: Ah, vale, tú tienes...
2: Pero no por amor a mi hijo que le quiero con locura, sino porque como, por lo que sea, el padre no escucha los lloros... Bueno. Bueno, para no tener que recorrerme toda la cama.
1: Con Choche. No es el momento, lo hablamos otro día
2: vale,
1: con
2: vale,
1: Choche. Yo, por ejemplo, pues tengo también mis costumbres y tú tendrás las tuyas. ¿Y necesitas eso para conciliar el sueño, para dormir bien, bien, bien? Pues cuéntanoslo. 628 54 71 33. Cristina, cuéntanos.
3: Vale, no riáis, pero bueno, yo para poder dormir bien necesito tener algo entre las piernas. Suena muy mal, pero necesito algo frío.
2: Te entiendo.
3: Un cojín, una almohada, lo que sea, un peluche. Y muchas veces mi marido se tiene que ir al sofá porque necesito su almohada entre las piernas.
2: Te entiendo perfectísimamente y cuanto más
1: no
2: fría,
1: va,
2: mejor.
1: No nos vamos a reír de esto. Es totalmente lógico, nos parece normal. O sea,
2: sí, a mí algo así muy frío, muy grande... Pues oye, es que una está como mucho más a gusto y es muy, muy, muy placentero.
1: Ahora, lo que no veo tan bien, Cristina, es que le quites la almohada a tu pareja. Hombre, pues cómprate otra si ya sabes que te gusta dormir con algo.
2: Sí, o yo qué sé, o que tu marido se busque la vida y se ponga que sea un pantalón de chándal, así, como si fuese un campamento.
1: Gracias por compartirlo con nosotros. Eli, ¿y tú qué nos cuentas?
4: Lo mío seguro que es muy típico de muchas mamás de por aquí.
1: A ver.
4: A mí me encanta dormir acurrucada con mis hijas. La mayor durmió conmigo hasta que tuvo 6 años, que nació la pequeña y dijo que lloraba mucho la bebé y se iba para su cama. Mi pequeña tiene 2 años y medio, pero ese olorcito que tiene todavía de bebé, ya no tan bebé, pero es un elixir que a mí me activa la melatonina y a dormir.
1: Sí. Yo eso también conozco a gente que tiene que dormir y le encanta que se vengan sí, a la cama los pequeños.
2: Miguel le huele muchísimo los pies con ya, un año. Bueno, yo no entiendo ese olor a bebé porque es que es un pestazo a señor ya trabajado.
1: Gracias por compartir con nosotros vuestros métodos para dormir bien. Ahora nos vamos a centrar en la taza de Atrévete. Puedes hacerte con una a y media si juegas correctamente a ¿qué ves, Samuel? Samuel, por favor, primera pista.
5: Estoy viendo una cosa que puede ser de muchas formas.
1: ¿Quién se atreve a jugar? 927-1010. A y media más pistas.
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1: Son las 8 y 22, las 7 y 22 en Canarias. Esta es una de nuestras canciones favoritas, por eso la compartimos contigo. Te dedico. Es Carlos Vives, inconfundible.
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Lo sé, lo que te apetece ahora es cantar. Pues cantemos juntos en los próximos minutos canciones que te sabes de Álvaro de Luna y también de La Quinta Estación.

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2: 8 y 35 minutos, 7 y 35 en Canarias. Vamos bien de tiempo, pero tampoco nos vamos a quedar dormiditos.
3: No, no nos vamos a echar una siesta ahora.
2: Venga,
3: tampoco.
2: Que nos va a pillar el toro. Eso sí, vamos un momentito sí para jugar a ¿qué ve Samuel? Primera pista.
4: Estoy viendo una cosa que puede ser de muchas formas.
2: Pues ya está, ahora todo el mundo como loco, 927-1010. Yo lo sé, está contando Julio desde Madrid. Buenos días.
5: Hola, buenos días.
2: ¿Qué está viendo Samuel?
5: ¿Podría ser plastilina?
2: Plastilina, pues por poder podría ser, la verdad es que sí, Julio.
3: Pero no, por lo que sea, me refiero, en otra no ocasión es, jugamos, también te digo, no hay que perder la esperanza.
2: Claro, venga, otra pista, Samuel, por favor, vamos a pisar.
4: Segunda pista.
5: Venga.
4: Es mollidito.
2: Es mullidito.
3: Sí, así como blandito, imagino, ¿no?
2: Vale, venga, Miguel Ángel desde Valladolid, buenos días.
6: Buenos días.
2: ¿Qué está viendo Samuel?
6: Las nubes.
2: Las nubes son mulliditas, tienen muchas formas. Pues también sí. Tienes razón, ¿eh, Miguel? Tienes razón, pero no.
3: No, menos son rectangulares, Miguel Ángel, cariño.
2: Qué pena. Bueno, pues venga, vamos a por una tercera pista. ¡Tercera pista!
4: Tercera pista. Lo solemos poner en el sofá para estar más cómodo.
2: ¡Lo sé! Vale, 927-1010. Miriam, desde Elche. Buenos días.
7: Buenos días.
2: ¿Qué está viendo Samuel?
7: Creemos, Hugo y yo, que está viendo unos cojines.
2: ¡Ajá, unos cojines!
4: Lo que estoy viendo es... ¡un cojín!
3: ¡Pero qué cojines! ¡Claro que sí, Miriam!
2: ¡Muy bien! Pues para vosotros la taza, así que enhorabuena, os la mandamos a Elche.
7: Muchas gracias, un saludo.
2: Un beso, feliz día. Tenemos muchas más cosas.
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2: Porque cuando sean las 9 y cuarto, las 8 y cuarto en Canarias, pondremos 4 preguntas sobre la mesa. Si contestas las 4 preguntas correctamente, 2.900 euros con Hueco.
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2: Esto se incluye dentro del disco Crazyversario. Es el disco de Hueco. Gracias a Hueco, hoy 2.900 euros por 4 preguntitas.
3: No es nada
2: eso. ¿Qué va a ser eso? En el Todo Nada, a las 9 y cuarto, 8 y cuarto en Canarias.
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0: Son menos 20. Venga, vamos a movernos, vamos camino a clase. Y papá y mamá tienen muchas cosas que hacer, así que no vamos a hacerles perder el tiempo, ¿vale?
1: Por supuesto.
0: Venga, vamos al lío. ¿Queréis unos cumples? ¿Os apetece soplar
1: velas? Sí, por favor, venga, mira. Ay, cogemos aire.
0: Venga, comenzamos en Madrid. 7 años cumple Pablo Boto. Gala Mora cumple 5 en Illescas. En Toledo, 10 años cumple en San Pedro del Pinatar. En Murcia, Adrián García. Emma Suárez cumple 9 en Azuque Cadenares, en Guadalajara. Y 11 años cumple hoy Martina Izquierdo en Valencia. ¡15 años cumple hoy Triana Díaz en Santa María del Tietar, en Ávila! 10 años cumple en Zalamea La Real, Huelva, Miguel Ramírez. Miguel Guerra cumple 4 en Getafe, en Madrid. En Oviedo cumple 11 años Daniela Suárez. Y Carlota López cumple 7 en A Coruña.
2: ¡Qué bonita Coruña!
3: ¡Qué calidades!
0: Villa Presente, en Cantabria. Allí cumple 11 años Triana Quijano. Marta Gabarrón cumple 8 en Málaga. 5 cumple en Montemayor, Córdoba, Rafael Mata. Marta Moya cumple 9 en Alcalá de Henares, en Madrid. Y también en Madrid, pero en San Martín de la Vega cumple 6 años Alma Alfonso. Vamos hasta Sopelana, en Vizcaya. 7 años cumple allí Aner Melguizo. Sergio Iglesias cumple 10 en Guarnizo, en Cantabria. En Camarena, Toledo cumple 4 años Pablo Raso. Y Nayel Martínez cumple 13 en Ribaforada, Navarra.
2: ¡Vamos!
0: A disfrutar de vuestro día. Vaya día bueno para cumplir años hoy. ¡Fantástico!
1: Sí, un día fresquito además.
0: Fresquito, fresquito. A disfrutarlo. Oye, por cierto, todos sabemos quién de nuestros conocidos o familiares nunca coge el teléfono a la primera. Así que hoy, Bea, a menos 10, baja a la calle para descubrir quiénes son.
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0: qué de canciones tenemos. Presumimos de tener lo mejor de nuestra música. Esto es Cadena Dial, esto es Atrévete. Y aquí nos atrevemos a casi todo. Mira que hoy Beatriz Díaz de la Quintana se baja a la calle con...
1: ¡Ja, ja! ¡No te lo crees ni loca! ¡No te lo crees ni loca!
2: Pero anda, dilo.
0: Vuélvete para arriba.
3: ¿Es alguna guarrería o algo?
0: ¡Con 1 millón de euros, dice!
2: ¡Toma ya!
3: Sí, de lo que ganas aquí.
2: En sentido figurado. A ver, hoy he querido conocer a esos atrevidos que tienen el móvil de adorno. Vamos, que ya puedes llamarlos, que no te lo cogen ni para atrás. Así que me he preguntado, si te dieran 1 millón de euros por llamar a una persona que sabes que no te va a coger el teléfono, ¿a quién sería?
4: Llamaría a mi madre, porque siempre que la llamo no me lo coge.
1: Piticlin, piticlin.
2: Pero bueno, ¿qué pasa con el teléfono? ¿Que no te gusta o qué?
4: No, siempre lo llevo en el bolso y estoy algo sorda y no lo oigo.
5: Teléfono.
4: A ella, a Vane. No lo ha cogido, a mi amiga, no lo ha cogido en la vida.
2: ¿Ella es más de WhatsApp o qué?
4: Te lee el WhatsApp y ya te contestará. A los 4 días te dice, vale.
5: Es increíble.
2: Si te dieran 1 millón de euros por llamar a una persona que sabes que no te va a coger el teléfono, ¿a quién sería?
6: A mi padre.
1: Papá.
6: Sí, nunca lleva el teléfono encima y no lo coge. A mi padre. Sí, hay que llamar a mi madre para hablar con él. Pero mi padre muy bien, ¿eh? Papá, no me lo cojas nunca.
1: Sí.
7: Mi suegra, yo no la llamo.
4: ¿Para qué? ¿Para qué la voy a llamar?
2: Pero vamos.
7: Coge tampoco, no. Nunca. No suele cogerlo, ¿para qué? Dirá, está pesada y lo mismo pienso yo, así que no.
8: No, hija, no.
6: A mi madre.
2: ¿Por qué?
6: Porque se murió hace poco.
2: Ay, Dios mío.
0: Pero eso no vale.
3: Bueno, escucha, que las ouijas dan algún que otro disgusto. Cuidado, con eso.
2: Qué mal lo pasé, también os lo digo, ¿eh?
0: Desde luego, yo no me esperaba esa respuesta.
3: Eso es de primero de reportera.
2: Sí.
0: Bueno, ¿y tú a quién conoces que nunca coge el teléfono a la primera? Más de uno se está acordando de mí, pero seguro.
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0: Sube, sube la radio, que tenemos una de canciones para los próximos minutos. Esto es lo mejor de nuestra música, esto es Cadena Dial. Mira, lo nuevo de Amaral.
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0: Y también todo un clásico en la voz de Bisbal.

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2: Es miércoles, es 27 de mayo, se acaba el mes. Ay, vamos a aprovecharlo. Y en esta nueva hora, son las 9, las 8 en Canarias, vamos a poner en juego 2.900 euros. Pero antes, lo primero es lo primero.
3: Noticias. Y lo primero es una muy buena noticia, y es que el incendio de Doñana, que declarado el pasado domingo y que ha afectado a 330 hectáreas, ha quedado estabilizado gracias al trabajo de más de 400 profesionales, una treintena de medios aéreos, 19 autobombas y 4 tractores. Así que es una gran noticia, a ver si ya se puede extinguir por completo. Y bueno, otra de las noticias del día es que hoy miércoles suben las temperaturas con 9 avisos por calor. País Vasco en alerta naranja, Aragón, Cataluña, Extremadura, Navarra, La Rioja, Asturias, Cantabria y Galicia en alerta amarilla. Y es que hoy el calor, lo decíamos antes, va a ser pues más propio de la canícula, que es el periodo más cálido del año, con valores de más de 35 grados y mañana subimos un poquito más.
2: Bueno, pues 40. Entonces, como nos pilla despistados a estas alturas del año, que todavía no estamos como pensando que llegan los calores...
3: Porque tienes el jersey en el armario todavía.
2: Cuidado con los golpes de calor, ¿vale? Vamos a ponerte música y vamos a refrescar la mañana aquí, en Cadena Dial. En Atrévete, tenemos tan buen rollo que no te lo vas a terminar en lo que queda de mañana. Ahora jugaremos al todo o nada, pero también vamos a compartir grandes canciones contigo y a disfrutarlas. Mira, canciones de Amaral, de Bisbal, de Fito y Fitipaldis y esta de Álvaro García. Esto se llama Coordenadas.

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0: Las 9 de la mañana y 8 minutos. Las 8 y 8 minutos y nos escuchas desde Canarias. Lo estáis deseando, lo sé. ¿Habéis oído eso de los 2.900 euros? Ya, lo sé. Sí, 2.900 euros que ponemos hoy en juego gracias a Hueco y su disco Crazyversario. Por 4 preguntitas de nada en el todo o nada. Eso va a ser el cuarto, pero hay que apuntarse ahora. Venga, marca 927-1010.
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0: Ay, es que vivimos al límite y vivir así es morir de amor. Bisbal con todo un clásico y qué bien le ha quedado. Siempre

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1: ¿Qué está pasando? Son las 9 y 16, son las 8 y 16 en Canarias. En Cadena Dial, en Atrévete, el todo o nada. Jugamos gracias a Hueco.
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0: Crazyversario. El disco está lleno de colaboraciones y ella también aparece en esta canción, Bajo la piel, Conchita, dentro del disco de Hueco, Crazyversario. Gracias a Hueco, 2.900 euros hoy en juego, me parece.
1: Y viene muy bien porque seguro ya a esta fecha del mes hay hueco en la cuenta corriente para que se metan esos 2.900 euritos.
0: Así que hoy se atreve a jugar con nosotros al todo nada, Mari Carmen.
2: Hola,
0: buenos días.
1: Hola.
0: Buenos días. Hola. ¿Desde dónde nos llamas?
2: Desde Caldas de Reyes.
0: Ah, en pues Pontevedra. Bienvenida en Pontevedra.
2: Buenos días.
0: ¿Cómo te encuentras tú? ¿Cómo estás?
2: Buenos días. Muy bien. Pues ahora nerviosa porque nunca me cogí de su teléfono.
0: ¡El logo! ¿Qué pasó?
2: No lo sé.
0: Bueno, relájate.
2: Tantos años escuchando vos y todo y uff.
0: Bueno, relaja. Mira, tenemos un método infalible para relajarse antes de jugar al todo nada.
1: Sí.
2: Toma aire.
0: Toma aire y escucha profundamente.
1: Tú me extrañarás, yo te extrañaré. Y luego desnudarse. Si tú contestas desnuda estas preguntas, estás como más relajada, más chill.
2: Sí,
0: bueno,
2: ¿no?
0: ¿Estás preparada? Vamos.
2: Estamos, venga, vámonos.
0: Vamos allá. Venga, ya sabes que para las tres primeras preguntas te damos 30 segundos y cada respuesta correcta, 100 euros. Y luego vamos ya al todo nada, ¿vale?
2: Vale.
0: Pues vamos allá, Mari Carmen, lista y preparada. Comienza tu tiempo. ¿Cómo se llama el hada que es muy amiga de Peter Pan?
2: Paso.
0: Si tengo un móvil cargado a la mitad de su capacidad, ¿cuánto porcentaje le queda de batería?
2: 50.
1: Correcto.
0: ¿De qué país fue primera dama la modelo y cantante Carla Bruni?
2: Italia.
1: No.
0: De Francia. ¿Cómo se llama el hada que es muy amiga de Peter Pan?
2: Paso, paso.
0: ¿Cómo se llama el hada que es muy amiga de Peter Pan?
1: Hija, di un nombre.
0: A ver, dicho
1: de ojos animados.
2: No me acuerdo.
0: Te vas a acordar ahora. Campanilla.
2: Jope, sí.
0: Sí. Bueno, tenemos 100 euros en el bolsillo.
1: Sí, que me refiero, no está mal, no. Hombre, todos los días así.
2: Vale, arriesgamos, total, ya no tenía nada, ¿qué más da?
0: A eso iba yo, no te tengo que convencer, ¿no? Tenemos una pregunta que hoy, atención, vale 2.600 euros, ¿vale?
2: Vale.
0: Vale, y tú sumarías a los 100 que tienes, así que... Uh-huh. Tendrás 5 segundos para contestarla correctamente, si no, lo perderías todo. Y si sale bien, pues te llevas 2.500 euros, que no está nada mal.
1: 2.700.
0: perdón, 2.700.
2: Ya me venían bien.
1: Ya,
0: toma,
1: no vas a
0: contar. Y a mí. Bueno, cuando tú me digas, te formulo la pregunta. Recuerda, tendrás 5 segundos.
2: Cuando quieras.
0: Pues la pregunta dice así, Mari Carmen. ¿Cómo se llama el sistema de escritura en forma de cuña que se graba sobre tablillas de arcilla? Tiempo.
2: ¿Braille?
0: No, cariño. No lo es.
1: Cuneiforme.
0: Se llama cuneiforme, como decía Sara. Y efectivamente, cuneiforme. Ah, una lástima, pero ha jugado.
2: De hablar con vosotros.
0: Pues
1: qué bonita eres.
0: Y nosotros te vamos a mandar una taza del programa para que nos recuerdes
2: firmada,
0: siempre.
2: Firmada.
0: Sí, firmadita.
1: Había entendido quemada y digo, no, hombre, cariño, una no. Limpia, si bien.
0: Ya, ¿qué más tuve, pues?
2: Firmada. Para mi niña, Andrea, que hace la comunión
0: para el mes. Ah, qué bien. Bueno, pues
1: bien.
0: Y jugamos otra mañana, prueba suerte otra mañana, ¿de acuerdo?
2: Vale, muchas gracias y sois geniales. Seguid así.
0: ¡Chicos!
1: ¡Guapas a Mari Carmen!
0: ¡Chao! ¡Feliz día! Bueno, pues mañana volvemos a jugar. Mañana pondremos en juego 3.100 euros.
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0: Bueno, y a y media vamos a seguir jugando.
1: Claro.
0: Sí, a y media, ¿cuántos años tengo?
4: Me llamo María, soy auxiliar de enfermería desde hace 5 años y me encanta cantar a pleno pulmón por Rocío Dúrcal. Me nace del corazón decirle que usted es mi vida.
0: Toma.
4: Que no sé vivir sin usted, disculpe que se lo diga.
1: Te vienes arriba.
4: ¿Cuántos años tengo?
0: Venga, quédate y lo descubrimos juntos ahí media. ¿Cuántos años tiene María? 927-10-10.
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0: Italia, pues parece que estamos disfrutando del comienzo del miércoles. Pues aún tenemos más canciones, más de nuestras canciones de las que podemos cantar. Canciones de Juanes.
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0: Y también una de Hombres G.
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0: toqué de canciones y esta tiene mucho ritmo. ¿Por qué no ser amigos? Un tema de hombres que...
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4: ¿Cuántos años tengo?
0: Venga, 927-1010 para conseguir la taza. ¿Sabes qué? No puedes pasarte en la edad. Tienes que aproximarte o dar en el clavo.
5: Claro, si no te vas para tu casa.
0: No tiene gracia. Y entonces te haces con la taza de Atrévete. Sí, hay dos tipos de atrevidos. Los que tienen ya su taza y los que hoy van a conseguirla. Puedes ser tú, 927-1010. Pero primero, escuchamos a José Pedro.
6: Me llamo José Pedro, soy técnico de máquinas de café desde hace 18 años y tengo 7 hermanos. Un saludo a Paco, Mari, Lali, Andrés, Choni, Jesús e Isaac. ¿Cuántos años tengo?
0: Toma, sabemos cuántos hermanos, pero cuántos años ya es otra cosa.
5: Las pistas, me refiero, que está muy bien y un saludo a todo, a toda tu familia, pero no sé decirte.
0: Venga, pues juega al azar.
5: 42. No, no, mentira. 47.
0: Una vez que apunto ya sabes que...
5: Ya apenas llega a apuntar.
0: 47. Yo te voy a decir que tiene 55. Voy a arriesgar. Buenos días, Monse.
7: Buenos días.
0: ¿Desde dónde nos llamas?
7: Desde Pesquera de Duero, Valladolid.
0: Valladolid, bienvenida, bienvenida. ¿Estás preparada para arriesgar?
7: Sí.
0: A ver, ¿cuántos años crees tú que tiene José Pedro?
7: 52.
0: Te has quedado ahí en medio del camino. Muy bien, Monse, bien jugado, yo creo que muy bien. Vamos a resolver esto. José Pedro, ¿cuántos tienes?
6: Tengo 44 años.
0: Bueno, pero qué mal lo hemos hecho. Pero qué mal. Monse, tú y yo especialmente.
5: Qué vergüenza, Monse, llamar a la radio para esto.
0: Tú y yo lo hemos hecho fatal, lo hemos hecho fatal. Vamos a pedir disculpas. Yo pido disculpas por mi parte, Monse, tú por la tuya.
7: También.
0: Disculpas, muy bien,
5: menos
0: Sarai.
5: Menos mal que eres majísima. Yo voy a pedir solo, no disculpas.
0: Porque te has pasado solo 3 añitos.
5: Pero de todas maneras, no sé para qué te echo a ti la bronca, Monse, estando Jaime, que ya se ha pasado 3 pueblos. Porque es una vergüenza, Jaime.
0: Monse, te mandamos un beso, jugamos otra mañana.
7: Otro para vosotros que os sigo todas las mañanas.
0: ¡Ay, qué bien! ¡No nos abandonen nunca, por favor,
5: Monse! ¡Te queremos, Monse, aunque le pases de edad!
0: Venga, ahora escuchamos a María.
8: Me llamo María, soy auxiliar de enfermería desde hace 5 años y me encanta cantar a pleno pulmón por Rocío Dúrcal. Me nace del corazón decirle que usted es mi vida, que no sé vivir sin usted, disculpe que se lo diga. ¿Cuántos años tengo?
0: Me flipa lo bien que lo ha hecho el... ¡De que se lo diga!
5: No, y las letras, ¿cómo eran de románticas antes, Y no ahora...
0: Pues bueno, esa tía, la que te gusta.
5: A mí me encanta, si voy a concierto, además...
0: Venga, va, ¿cuántos años tiene María?
5: Ya hay que a 38. Pues yo soy crítica.
0: Es una contradicción constante
5: pues,
0: esta
5: pero
0: mujer.
5: Pero yo soy así.
0: Venga, 38, dices tú que tiene María. Yo digo que tiene... 44. Buenos días, Emiliano.
9: Hola, buenos días.
0: ¿Desde dónde nos llamas?
5: Uy, qué señor más correcto.
9: Desde Torredembarra, en Tarragona.
0: Torredembarra, en Tarragona. ¿Y cómo se encuentra usted a estas horas ya de la mañana?
9: Pues bien.
0: ¿Bien? Bien. ¿Del 1 al 10?
9: ¿Cómo?
0: Del 1 al 10, ¿cómo se encuentra?
9: 8.
0: Muy bien.
5: Por su voz, Emiliano, deduzco que es usted o gestor o notario. No sé si me aproximo.
9: No oigo muy bien lo que me dice.
5: ¿A que si es usted gestor o notario, que por su voz le noto así una profesión de peso.
9: No. Yo ya estoy jubilado.
0: Muy bien. Fantástico. Nah, pues
5: vamos a mejorar.
0: Emiliano, bienvenido. Vamos a jugar. Venga, ¿cuántos años crees que tiene María?
9: María creo que tiene...
0: 52. ¡52! Arriesgas mucho, Emiliano. Pero bien jugado. Hay que arriesgar en la vida, di que sí. Venga, María, ¿cuántos años tienes?
8: Tengo 49 años.
0: ¡Oh, wow! El que más se acerca sin pasarse soy yo, lamento deciros.
5: Sí, pero don Emiliano, usted no lo ha hecho nada mal.
0: Nada mal.
9: Vale.
5: Cariño, bueno, oye, que un placer que nos llames.
0: Emiliano, te mandamos un abrazo.
5: Sí,
0: ¡feliz día!
5: Muy grande.
9: Gracias, buenos días.
0: Ah, por cierto, que mañana a estas horas estará jugando con nosotros a ¿cuántos años tengo? Manuel Carrasco.
5: Vaya, vaya invitado de lujo.
0: Se atreve, mañana le vamos a dar caña a Manuel Carrasco aquí jugando al ¿cuántos años tengo? A ver qué tal se le da.
5: Yo creo que se va a dar bien. Sí, no tan bien como Malú, a lo mejor, por la menuda tía.
0: Ya veremos. Ahora se acerca el zapping con Sebastián Maspons, pero antes, mira, Dani Fernández y también esta canción de Juanes. Hagamos que... vamos a hacer el ejercicio de subir un poquito el volumen de la radio, que esto nos va a sentar muy bien. Vaya cancionaca.

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1: Venga, que antes de que se acabe la hora hay que darse una buena limpieza de dientes, porque anda que no hemos comido cosas a lo largo de la mañana. Dientes, dientes, que es lo que le gusta más, Pi.
2: Para luego, más, Pi.
3: Ay, por favor, para luego no, lo vamos a hacer ahora porque esto es un programa casi casi hecho por becarias. Becarias no, gracias, eso lo hubiera dicho Pedrerol. Pero ¿por qué digo lo de becarias? Que no tiene nada que ver con alguien que trabaje en un dentista como primer empleo. No, lo digo por lo que ocurría en la televisión regional de Murcia. Salieron a la calle, preguntaron por el gringe, que bueno, Jaime no sabrá lo que significa, tú sabrás, sí, porque eres joven, pero mira lo que contestaron.
4: ¿Qué gringe?
5: Gringe, bueno, no tengo ni idea. Mi hijo tiene 20 años, pero no, nada. Conmigo no habla ese idioma.
6: Como que qué vergüenza ajena, ¿no?
7: Utilizaron una frase.
8: Pues vi a mi abuela quitarse la dentadura y me dio un poco de gringe.
3: ¡Ay, por favor, la abuela! Yo he de reconocer que de joven me bebí un vaso de agua sin darme cuenta que estaban los dientes de mi abuela allí mismo.
2: Más, no, pero, más,
3: sí,
2: más,
3: sí, ocurrió, lo tengo que confesar. Suerte que no fue en el programa de Ramón García. Allí los dientes también a veces...
9: Tengo 88
10: años. 88.
9: Me quitan los dientes, pero me hacen un poco daño.
10: Eso no me pilla.
9: Yo tengo 21 años, 80 dientes.
10: Adoración.
9: ¿Qué?
10: ¿Tiene usted la dentadura puesta o la tiene quitada?
9: Quitada.
10: ¿Eh?
9: Quitada, a ver si me
10: quitaba, por eso no la entendemos bien.
3: Es que lo que tiene es que te quitan los dientes y es lo que pasa. Hay que tener cuidado con esas cosas, amiga. Y cuando digo la de amiga, sé muy bien por qué lo digo.
11: Eso yo también lo llevaría en la Seguridad Social cuando entramos en Europa. Yo siempre lo he dicho, ¿por qué los viejos europeos que venían aquí todos tenían más dientes que los españoles? Porque es que aquí la Seguridad Social,
12: claro,
11: te quita las piezas
12: y nada más. Y no, claro, te pone una nueva.
3: Ahí está, la Seguridad Social te deja con la boca abierta, nunca mejor dicho. Se te llevan los dientes, pero cuidado. Primera cita. Allí el amor está en el ambiente, está en el aire. First dates. A cuidado si no te has puesto los dientes.
13: Tú no me has gustado mucho, desde luego.
14: Bueno, no pasa nada.
13: Pues nada, me gustaría que hubieras tenido más dientes, por ejemplo.
14: me he dejado la...
13: ¿Qué te has dejado, la dentadura postiza?
14: Más o menos.
13: Madre mía, decía yo.
3: Ay, ahora tengo que preguntaros, ¿os ha pasado alguna vez?
1: ¿Que olvidarme los dientes?
2: ¿Quedar con una cita sin dientes?
1: Yo me puedo olvidar cualquier cosa, pero de momento hoy la dentadura no.
2: No.
1: Pero todo llegará, ¿eh?
2: Y yo le agradezco, va a ganar. ¡Hola, Jaime
3: Moreno! ¡Eh! ¡Son las 9:45 de la mañana!
15: Sigo viendo todo con los mismos ojos.

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2: Venga, pues vamos a por una nueva hora de programa para disfrutar y para compartir sobre todo canciones. Claro, lo mejor de nuestra música en Cadena Dial. Y buen rollo, que aún nos queda un poquito. Vamos a aprovecharlo en esta mañana de miércoles. Mira, canciones de Melendi con Carrasco, de Laura Pausini, de Marta Sánchez. Pero hoy comenzamos con Fangoria. Esto se llama Me Voy, ¿vale? Tendrás que ir a hacer cosas, si yo lo entiendo. Pero si dejas cerca Cadena Dial, bien por la aplicación del móvil de Cadena Dial, bien por tu altavoz inteligente, incluso en la TDT, en la radio, te vas a perder lo mejor de nuestra música. Claro que no. Fangoria. Buenos días.

0: bueno,
1: sentido figurado. Bueno, es que ella proponía, si te dieran 1 millón de euros por llamar a una persona que sabes que no te va a coger el teléfono a la primera, ¿a quién dirías?
2: Yo a mi hermana, pero fíjate, el WhatsApp lo lee a la primera, pero coger el teléfono por lo que sea no te lo coge. Un beso, Alex.
1: Que no le interesa, ¿no? A ver, Isabel, ¿quién nunca te coge a ti el teléfono a la primera?
3: Pues el que no coge el teléfono ni a la primera, ni a la segunda, ni a la tercera, es mi hijo pequeño. Y me da muchísima rabia. Y si lo coge, me dice, ¿pasa algo, mamá? Digo, no, solamente que voy a tener que hacer una solicitud para poder hablar contigo. Y me contesta, ¿no has hablado con tu nuera? Digo, sí. Dice, pues ya sabes que estamos bien. Un besito, mami. Y ese es mi hijo pequeño.
2: Pero está, pero me refiero al final, ya, si él no lo hace bien. A mal, ¿no?
1: No, o sea, a mal no lo hace, ¿no?
2: Ya.
1: A mal no lo
2: hace. De todas maneras, que se deje de solicitudes, que está tema burocrático últimamente.
1: Loli, ¿y tú qué nos cuentas?
4: Mis hijos van al baño a hacer sus necesidades con el móvil.
1: Vaya.
4: Y en cualquier momento tú les llamas y nunca jamás contestan a la primera. Qué cosas, ¿eh? Duermen hasta con él, viven con él, comen con él y nunca que les llamas cogen el teléfono a la primera.
2: Yo sé por qué.
1: ¿Por qué? Porque... Hombre, cuando estás en el baño, porque estás en el baño, no es momento de coger la llamada.
2: Bueno, yo te he cogido a ti el teléfono estando en el baño.
1: Hay cosas que no
2: tengo
1: que saber.
2: Pero escucha, la cosa es que ahora los jóvenes llevamos siempre el teléfono sin sonido, siempre, porque es que no se lleva a llevarlo en sonido.
1: Yo lo tengo sin sonido.
2: Entonces, el WhatsApp, ¿te das cuenta? Porque la vibración del WhatsApp es más potente que la vibración de la llamada. Por eso los jóvenes no nos enteramos cuando nos llaman.
1: Los jóvenes no os enteráis. Ya, bueno.
2: Sí.
1: Seguimos adelante. A los jóvenes les gusta esta canción. Es un clásico de Janet. Ahora, en la voz y en la versión de Laura Pausini, ¿por qué te vas?

0: allá es Marta Sánchez. Quiero más de ti. 10 y 23, 9 y 23 en Canarias. Vamos a escuchar más canciones. En breve llega Merche, lo nuevo de Merche. Pero, Sarai, mañana es el Día Internacional del Juego.
1: Ah, mira, qué bien. Con ¿vale? lo que jugamos en Atrévete, que otra cosa no, pero jugar y desayunar, hijo, no
0: bueno,
1: hacemos otra cosa.
0: Bueno, y además un juego es mucho más que una simple diversión, ¿eh? Es un lenguaje universal que une personas de todas las
1: generaciones, incluso podríamos decir.
0: Sí.
1: Lo digo porque yo ahora soy una pro de los juegos.
0: Claro.
1: De los,
0: estás
1: con Miguel.
0: A pleno pulmón ahí.
1: Somos ahora, yo puedo decir, Masters Commanders, como se diga, del Cucutrash.
0: ¿Del Cucutrash?
1: Se nos da muy bien el Cucutrash. Y es muy fácil, tú sabes jugar al Cucutrash.
0: Sí.
1: Es decir, cucu, que te escondes y luego dices tras. Nunca has sabido si te escondes en el cucu o te escondes en el tras.
0: Yo creo que a él le da igual.
1: Él le da igual porque se descojona vivo.
0: Ya está, claro.
1: Pero que me lo hace él también, se pone detrás de la cortina y hace, y digo yo, Cucutrash. Pero ahora me quedo rayada.
0: Da igual. Bueno, el caso es que te gusta jugar. Hay gente que le gusta jugar a las cartas. Pum, yo, por ejemplo, recuerdo, mi padre jugaba, le encantaba sentarse con los amigos a jugar al mus. Yo nunca he aprendido a jugar al mus.
1: Cucutrash.
0: Al Cucutrash. Mi padre jugaba con sus amigos al Cucutrash también.
1: Pero de otra manera.
0: Y, sí, sí. O el dominó. A mí me flipa el dominó.
1: ¿Mi abuelo?
0: ¿Juega el dominó?
1: Vale, un día tienes que jugar con mi abuelo al dominó.
0: Me encanta
1: te
0: el dominó.
1: Te funde, chaval.
0: ¿Me funde?
1: Y tiene 92
0: Pero
1: años.
0: Pero si eso es un poco de suerte también, ¿no? ¿O también tiene estrategia?
1: Mucha estrategia.
0: ¿Ah, sí?
1: Si tú quieres como lo más salido de Pupo
0: Sí, poniendo esta que pega. Esta sí, que pega.
1: Que le queda bien.
0: Pero me parece flipante. El dominó a mí me encanta. ¿Y sabes a qué me estoy aficionando yo? Asier tiene un juego en el ordenador que sí. Es de conducir camiones. No sé cómo se llama.
1: Y tu sueño, por si hay algún atrevido sí. que se incorpora ahora, es ser conductor de camión.
0: Sí, así que a veces me cuelo en su cuarto,
1: sí.
0: cuando está trabajando, me cuelo en el cuarto y cojo, tiene volante, tiene pedales para conducirlo, tiene todo.
1: Muy guay, vale.
0: Que y se, me siento mi camión un rato.
1: Oh, muy bien.
0: Sí,
1: bien.
0: Pero chulísimo, me lo paso pipa. Así que, y a ti, cuéntame atrevido, ¿a ti a qué te gusta jugar? A lo mejor te gusta jugar, no sé, con la cometa. Te vas los fines de semana a jugar con la beta a molarla y esto sí. te parece divertido y te entretienes.
1: O al Twister, ¿tú has jugado alguna vez al Twister?
0: Sí, pero me duele después todo el cuerpo porque
1: sí,
0: se me mueve todo.
1: Pero con un poquito de suerte tocas cacho, ¿eh? Ahí pillas y haces, mira el
0: Venga,
1: culete.
0: Cuéntame, ¿a ti a qué te gusta jugar? 628-54-71-33.
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0: Ahora sí, Merche, labios de rojo.

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1: A ver, que este miércoles y 27 de mayo igualito no lo vas a tener, así que lo aprovechamos, ¿verdad? Porque los días todos tienen sus cosas buenas.
2: Sí, hoy hay gente, por ejemplo, que ha cobrado la nómina. ¿Qué dices tú?
1: ¡Santa nómina! ¡Qué bien! Siempre viene bien. Siempre sienta bien. Ah, por cierto, hablando de nóminas y de cobrar, mañana jugaremos aquí al todo nada a las 9 y cuarto de la mañana, 8 y cuarto en Canarias, gracias a Hueco, por 3.100 euros.
2: Ostras, eso más la nómina te hace las vacaciones de verano.
1: Pero eso mañana. Yo decía que vamos a disfrutar el miércoles, vamos a vivirlo, vamos a gozarlo con sus cosas buenas y sus cosas no tan buenas. No le hagas caso a las no tan buenas y céntrate en las cosas buenas.
2: Y que nos las cuenten las cosas buenas.
1: Buenos días, Tere.
3: Buenos días, Jaime. Buenos días, Saray.
4: Hola.
3: Pues hoy quería mandar un saludo en especial a mi madre, que es su cumpleaños, cumple 50 años, inigualable y que la amo con locura. Y un besazo a mis compañeras del semillero Mar Menor y en especial a mi encargada Sacra, que menuda paciencia tiene conmigo.
2: Ya la Sacra, cariño, vaya paciencia que tiene.
1: No te recordaba a nadie hablando ahí, Tere, cuando ha dicho que esa paciencia que tiene conmigo. Me ha recordado a Beatriz de la Quintana, nuestra guionista.
2: Que te lo dice a ti.
1: Cuéntame qué paciencia tienes conmigo.
2: Claro. Oye, pues oye, Tere, cariño, un beso enorme para tu madre, para la Sacra y para quien tú quieras, siempre.
1: Oye, pues venga, una buena canción. Bueno, buena, buenísima. Es el Super Dial. Y es lo nuevo de Leire Martínez. Se llama Cabeza de Ratón. Ella está de gira por Latinoamérica. Leire Martínez en Cadena Dial, en Atrévete.

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0: Pues así hemos llegado al final del Atrévete de este miércoles 27 de mayo. Estamos llegando al final del mes. Venga, que no nos queda nada para comenzar un nuevo mes flamante, para estrenarlo y para disfrutarlo.
1: Y tan flamante, la flama que hay en la calle y las temperaturas. Oye, mucha precaución, atrevidos, sí, porque siguen subiendo mañana.
0: Sí, cuidado, no te vaya a pillar desprevenido un golpe de calor, ¿vale? Que no, que hace mucho calor y va a hacer mucho calor. Bueno, mañana volveremos a las 6 de la mañana, 7 en Canarias. A las 9:15 hora antes jugaremos al todo nada por 3.100 euros.
1: Y de 3.500, no, 3.100, que no está nada mal.
0: Hasta mañana, ronda de abrazos. ¡Mua!
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5: Las 11 de la mañana, 10 en Canarias. Muy buenos días. A los atrevidos les decimos adiós, adiós chicos. Y el saludo muy cordial de tu amigo Rafa Cano.
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5: Vamos a compartir las 3 próximas horas y lo vamos a hacer con la llave del éxito. Bueno, la llave se llaman ellos. Esta es su canción, No lo consigo.

0: Ahí están Camila con este Mientes, una de esas canciones que nos ha traído buenos recuerdos a esta hora de la mañana, y enseguida mucho más, porque te pongo, por ejemplo, a Antoñito Molina, que llega con su nueva canción. Escuchamos también a David Bisbal y la nueva canción de Antonio Carmona. Vamos a intentar que este miércoles sea especial aquí en Cadena Dial.
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Ahí estaba uno de los grandes éxitos del italiano Neck, es tu nombre. Y ahora el nombre del hombre que llega es Antoñito Molina con su nueva canción Imparable en Cadena Dial.

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Llega Antonio Carmona con nueva canción, Más de lo que te quiero, se llama. Es un adelanto de un nuevo disco que se va a llamar Barodrome Éxodo. Y esta es la canción de presentación. Uno de los grandes iconos de la música en español, el grandísimo Antonio Carmona.

0: Ahí está mi persona favorita, Alejandro Sanz y Camila Cabello. Disfrutando, como que no, de lo mejor de nuestra música. Ahora llega Cani García y Juan Luis Guerra y escuchamos a De Paul. Todo lo mejor está aquí en tu radio para hacerte pasar la mañana de la mejor manera posible. Con nuestras canciones, con nuestra música. Quédate aquí.
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0: Son las 11:30, 10:30 en Canarias. Y ahora la historia de un amor bonito. Quizás te pase a ti, si es que tienes un amor bonito. Ella se llama Cani García, una de las grandes estrellas de México, que llega con Juan Luis Guerra, haciendo realidad uno de sus sueños, compartir canción con él, con el dominicano. Amor de

0: Qué bonita, qué bonita la canción de Paul. Y disfrutando de esta mañana. Por cierto, si te pillo en la carretera, en el coche, gracias por llevarnos contigo en este miércoles. Y si lo tuyo es estar trabajando mientras nos escucha, pues perfecto. Enseguida llega Abraham Mateo y también Gonzalo Hermida.
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0: en Conil de la Frontera.
1: Eso queremos, vivir una noche en Conil de la Frontera, como la de Gonzalo Hermida. Que no se rompa la noche, que no se acabe y que podamos disfrutar también de esta mañana con canciones como las que vienen ahora, con Antonio Lozco, con Cali el Dandy y con la nueva canción de Despistados. Vienen tres temazos ahora, sin interrupción, aquí en Cadena Dial.

0: Está bien que te digan eso, ¿verdad? Sabes que me muero por volver a verte. Se llaman Despistados, es su nueva canción y la compartimos aquí en Cadena Dial. A punto de alcanzar las 12 del mediodía y con una promesa de cambio. Sí, dice que le des otra oportunidad, que él va a cambiar. Es Luis Fonsi, llega ahora y también uno de los grandes éxitos de Fangoria. La mejor música en español la tenemos, la compartimos aquí en Cadena Dial.
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0: Ya es mediodía en Canarias, son las 11 de la mañana y esto es Cadena Dial. Te acompañamos donde estés, donde vayas, queremos ser tu banda sonora. Porque aquí se entiende muy bien todo lo que te cantan tus artistas. Mi nombre es Rafa Cano y es un placer estar juntos. Y mira, si vas a entender muy bien lo que te está pidiendo Luis Fonsi con Fate en esta canción que se llama Cambiaré. Él te pide otra oportunidad.
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0: vida.
1: Yo tampoco, ¿eh? Yo tampoco quiero dramas en mi vida. Yo comedias entretenidas y canciones que te hagan sentir muy bien, como las que vienen ahora. Porque ahora llega Morat con Silvestre Dangond. Es la última, lo nuevo de Morat. Y además escuchamos a Estopa, que vienen de nuevo con Chambao. Y uno de los clásicos del pop en español con Enrique Urquijo. Lo mejor de nuestra música aquí.
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Serrat este año van a lanzar un álbum que se va a llamar Jazz Mañana 2, segunda parte. Y en ese disco, pues hay varios adelantos. Adelantos como esta canción que cantan con Silvestre Dangond. Se llama Lo poco que yo quiero. Dos de los grandes referentes de la música colombiana. Juntos en esta canción, Morat.

0: Chambao y Estopa en esa nueva versión 2026 que han hecho desde poquito a poco. Bueno, poquito a poco vamos disfrutando de esta mañana, de este mediodía. Espero que vaya bien y si no, aún va a ir mejor porque llega Luz Casal y también Diego Torres cantando con Manuel Carrasco. Ellos te van a decir que si te quedas, te quedas aquí en Cadena Dial, ¿verdad?
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7: Son las 12:30, 11:30 en Canarias. ¿Vas a quedarte? Quédate. Diego Torres y Manuel Carrasco cantan juntos esta canción, esta declaración de amor, de principios. 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

0: ¿qué has hecho conmigo? Es Luz Casal. Esta es su canción. Anoche, por cierto, fue una de las estrellas que brilló en los premios de la Academia de la Música. El sábado comentamos. Ahora enseguida más, porque llega Chayanne. Te pongo a Guille Toledano, que tiene temazo. Y también Rosario, aquí en Cadena Dial.
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estaba Guille Toledano. Son sus mil mariposas. Una canción que dedicó a su madre y que es todo un símbolo y un himno para mucha gente, claro que sí. Bueno, pues dejamos volar esas mil mariposas porque aquí en Cadena Dial llegan ahora Rosario, escuchamos a Efecto Pasillo y también una superestrella como Aitana. Todo esto aquí en la radio de la música en español. Esto es Cadena Dial, esta es tu radio. Gracias por tenernos ahí a tu ladito.

0: está, superestrella, toda una superestrella. Aitana, aquí tenemos mucha superestrella, ¿eh? Bueno, y más que van a venir, porque mira, enseguida aparecen por aquí, entre esas superestrellas, pues Pablo Alborán, que tiene nueva canción, y Alejandro Fernández. Superestrellas aquí en Cadena Dial.
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Es la una, son las 12 en Canarias. Como siempre, acompañándote. Mi nombre es Rafa Cano y es un placer estar juntos en esta mañana. Mucho calor en todo el país, ¿eh? Madre mía, veranito que nos espera. Y hablando de calor, el calor humano de los conciertos de Pablo Alborán. Ya sabes que Cadena de Dial es la emisora oficial de la gira. Y esta es su última canción, se llama Algo de mí.

0: 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Así cantaba esta canción Alejandro Fernández y Cristina Aguilera en una preciosa versión de un clásico de Miguel Gallardo, por cierto. Y vamos a seguir disfrutando de la mejor música en español aquí en Cadena Dial, poniendo banda sonora a este miércoles. Con uno de los clásicos del último de la fila, llega la nueva canción de Marta Sánchez. Y también escuchamos lo último de Malú. Todo esto aquí en Cadena Dial.
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está Manolo Gaming, el último de la fila, uno de los clásicos que están recuperando, claro que sí, en esa gira que de nuevo les ha unido, gira histórica. Y ahora en Cadena Dial, otra de las grandes estrellas que también vuelve, ella es Marta Sánchez. Así suena su Abrázame.

Uno de los grandes éxitos de Melendi, ahí está. Ese es lo que hiciste. Y ahora en Cadena Dial, si lo estás esperando, así que la vamos a disfrutar ya. Es Malú, que tiene, ya sabes, nuevo disco, que se llama 15, y en él, este tema estrella, este primer amor que es uno mismo, según la canción de Malú.

0: Entre sobras y sobras me faltas, el gran Antonio Orozco, posiblemente una de las canciones de amor más, o de desamor, más hermosas que ha escrito Antonio Orozco. Mira que ha hecho Antonio grandes canciones. Bueno, vamos a llegar a la 1:30, 12:30 en Canarias. Pastora Soler ya está preparada por aquí con sus salvavidas. Te la pongo enseguida aquí.
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0: La 1:30, 12:30 en Canarias. Que duda cabe que aquí en Cadena Dial tenemos las estrellas más importantes de este país, las mejores voces. Y una buena prueba de ello es esta señora que aparece por aquí, Pastora Soler, su última canción, todo un pelotazo. Esto se llama Mis Salvavidas.
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0: moviendo la cintura sin parar, porque aquí hay canciones que de pronto nos emocionan, canciones que cantamos y canciones que bailamos, como esta de Álvaro Soler. Bueno, y vamos a seguir disfrutando de la mejor música en español. No busques más porque no vas a encontrar nada igual, porque enseguida llega Alejandro Sanz y Shakira.
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irrelevante. Qué buen rollo, qué buena energía tiene Sonia Gómez. Esta es otra de las canciones para el éxito de Sonia, una de las ex Sweet California. Y ahora en Cadena Dial vienen tres temazos sin interrupción con David Bisbal, con Fiti Fitipaldis y con lo último de Carlos Vives, sonando aquí en Cadena Dial.

0: está Carlos Vives, que nos gusta que nos dedique canciones, ¿verdad? A Carmela también le gusta que le dediquen canciones. Pues
1: hombre,
0: tienes tres horas ahora para que te dediquen canciones.
1: A mí lo que me gusta es que se hace autopromo. Mi último disco, dice.
0: Adiós, Carmen Ramírez. Adiós. Te quedas con ella a pasarlo bien y a disfrutar. Y tú y yo nos encontramos mañana. El saludo muy cordial de tu amigo Rafa Canova. Como siempre, ha sido un placer compartir contigo las últimas tres horas. Sí, sí, mañana más.
2: Hasta luego, güey.
3: ¡Hasta luego, güey!
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1: Feliz tarde de miércoles a todos. Son las 2 en punto, 1 en punto en Canarias. Despedimos a Rafa Cano y yo soy Carmen Ramírez. A tu lado las próximas 3 horas para disfrutar intensas las canciones que tengo preparado para ti en... Como intensa es la canción que titula el último trabajo del cordobés Antonio José. Esto es Luz. Así te damos los buenas tardes.

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Que sí, que hay que darle un poquito de locura a la tarde de este miércoles. Bueno, y de lo mejor de nuestra música, claro. Con los hermanos Muñoz Estopa o con el sevillano Álvaro de Luna, que está anticipándonos ya su próximo trabajo Azulejos con esta pregunta. Dime dónde estás, pues en Cadena Dial.

0: qué bonito.
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0: Y te guarde. No, sí, como canción es preciosa recordar así a El Canto del Loco. Claro que te encuentras a personajes ya rondando los 50 con ese complejo de Peter Pan. Y claro, banderón rojo que se nos ve en el horizonte. Y al final terminas diciendo y cantando lo que te van a cantar Fangoria en tan solo unos minutos. Eso de me voy. También te espera Pablo Alborán, Neil Moliner y descubres a Kalen.
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¿Te acuerdas de un antiguo anuncio que decía, cuando no sabes cómo decirlo, dilo con flores? Bueno, pues también, si no sabes cómo decirlo, puedes decirlo con una canción. Y esta es perfecta para decir, oye, chato, que esto se ha acabado, ¿eh? ¡Me voy! Fantasía o la imaginación es el título de la nueva colección de canciones de Fangoria, con ese pop electrónico que tanto, tanto nos gusta aquí en Cadena Dial. Y ahora llega un nuevo punto de partida. Pablo Alborán y su Kilómetro Cero.

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Bueno, en el mar y en el interior. Si es que la gira de verano de Cadena Dial va a pasar por tantas ciudades. Ojito, arrancará el 17 de junio en Vigo. Fechas, ciudades, artistas como Nil Moliner, ahí estarán. Y como te digo, si quieres informarte sobre todo, entra en cadenadial.com y échale un vistazo al cartel. Ya te adelanto que él, Calen, será uno de los artistas que estará con nosotros. Ahora te canta esto, Dos Desconocidos.

¿Preparados? Menuda inyección de energía positiva nos trae con cabeza de ratón Leire Martínez. Es una de las canciones que encuentras en su primer disco en solitario, Historias de aquella niña. Es nuestro super dial.

0: hombre, si lo puedes hacer, pues bienvenido sean esos bailes. A lo mejor es que estás conduciendo o estás en la ofi y no es plan de ponerse a bailar. A lo mejor de cantar, sí. Bueno, pues prepárate para cantar con ella Sus labios de rojo. Con la gaditana Merche arrancamos en tan solo unos minutos. Nueva hora en Cadena Dial. Y ojo, que va a llegar Bustamante, Luis Miguel, Sergio Dalma y muchísimo más. 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

las 3 de la tarde, 2 en Canarias, me pongo reflexiva. ¿Tú te has dado cuenta que los pequeños gestos son los que le dan sentido a la vida? Caminar descalza por la playa, juntarte con tu gente para tomar algo o incluso pintarte el labio de rojo.

¿Quién dijo que este miércoles no podía tener un puntito elegante? Cuerpo y alma de bolero que se nos pone escuchando a Luis Miguel y la historia de un amor. Bueno, y otras historias las que tenemos para ti. ¡Hala! Nos quitamos el traje, la corbata y lo cambiamos por la chupa de cuero. Sí, sí. Por este clasicazo de Zucchero que se ha marcado Sergio Dalma en su último trabajo, Ritorno a Vía Dalma. Baila morena. Bueno, si eres rubia también, ¿eh? Y si tienes el pelo plateado, pues también. Esto va para ti.

0: Pues es justo lo que vamos a hacer, morir de amor. Bueno, los hay que estarán muriéndose de calor con la que está pegando a estas horas, ¿eh? Lo sé, lo sé. Pues si te quieres refrescar, oye, échale un vistazo al vídeo que se grabó en el glaciar Perito Moreno de Argentina. Es lo último de Melendi.
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0: Bueno, en invierno y cuando pega mucho el frío, no te digo yo que no.
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0: Pero ahora, en esta época y con estos calores, ya vamos por la cerita de los listos. Claro, la de la sombrita. No vaya a ser que te derritas, bombón. Bueno, derrítete, eso sí, escuchando canciones como las que te voy a poner enseguida en Cadena Dial con María Parrado, que nos trae como novedad la última.
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Bueno, y ahora lo que toca, después de escucharla una y otra vez en cadena diales, cantarla con ellos. Pues sí que sí, que la llave se viene a la gira de verano de Cadena Dial, que arrancará el 17 de junio en Vigo. ¿Quieres saber, además de la llave, quién más va a estar? Pues consulta fechas, ciudades, artistas en cadenadial.com. Y ahora,

te has dado cuenta, ¿eh? Lo has pillado, el guiñito que hacen a Expediente X con esa frase mítica, la verdad está ahí afuera. Bueno, pues precisamente ellos han participado en la última serie de Ana del Castillo, donde también está Macarena García y Laura Weisman. Se tiene que morir mucha gente. Además de poner banda sonora con su última canción, No quiero más canciones tristes, Amaral aparece en la serie. Sí, sí, lo hacen de maravilla. Como lo hace María Parrado cantándote la última canción.

0: Sí.
1: Y tú no te vayas.
0: Es que de vez en cuando nos gusta ponernos así, dulcecitos, románticos, robarte besos y regalarte los oídos como hace ahora Antonio Carmona.

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0: lástima que no. Hay canciones que saben a Gloria, pero hay muchas más cosas que pueden saber a Gloria también. Por ejemplo, un cafelito a estas horas que te entona y te espabila. O una noche mágica como la que paseó Gonzalo Hermida y te cuenta y canta en su Bandera Libertad. ¿Sabes que es uno de los artistas que se viene a la gira de verano, no?
1: Sí, sí, sí, sí.
0: Pues precisamente con él, con Gonzalo Hermida, arrancaremos ahora en tan solo unos minutos en Cadena Dial.
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¿Sabes ese momento en el que estás tan a gustito que no quieres que el tiempo pase, que el reloj se pare? Bueno, un poco lo que nos está pasando esta tarde, que no queremos que se acabe la tarde ni tampoco la noche, como te va a cantar ahora Gonzalo Hermida. Son las 4, 3 en Canarias. Soy Carmen Ramírez, la mar de a gusto que estoy a tu lado.

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1: Lo más importante de todo, ponerle ganas. Ay, él tiene muchas ganas, de encontrarse contigo. Vamos, que de hecho te lo canta con esta canción con la que estás descubriendo el talentazo de Borja, uno de los artistas que se viene a la gira de Día.

0: No, no, error ninguno. Todo un acierto que te hayas quedado con nosotros en Cadena Dial para poder disfrutar canciones que conoces, que te encanta recordar y yo sé que también te encanta cantar. Como tu peor error con la Quinta Estación, pues ve preparando esas cuerdas vocales para cantar con Luis Fonsi, Beret, Juanes o Andrés Toy, que viene con una de las novedades esta semana en Cadena Dial. 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

Bueno, y si ya estás aquí, pues yo te pido que no te vayas. Tenemos el mejor pop en español en este Ecuador de la semana. Ahora rebajando un poquito el ritmo y quedándonos con Beret.

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quizás sea un efecto secundario de la primavera. ¿Quién sabe? ¿Quién sabe? ¿Pero tú no te has dado cuenta que en primavera como que la gente está más guapa? ¿Sí? Debe ser que nos quitamos los abrigos, empezamos a lucir un poquito de piel y nos venimos arriba. ¿Hagamos qué? Loquito de amor que llegaba Juanes a tu cadena dial cantándote una de las canciones de Juan Esteban. Y ya que estamos loquitos de amor, vamos a dejarnos llevar por ese sentimiento con uno de los temas del álbum Sol de Invierno, el último trabajo de Andrés Coy. Es uno de los artistas que sí se viene a la gira de verano de Cadena Dial, así que vete aprendiendo esta novedad. Es Mesita de Noche.

Bueno, a veces dejas escapar la oportunidad no porque no quieras a la otra persona, sino porque no lo tienes del todo claro. Bueno, eso pasa mucho en la adolescencia, cuando uno es joven. Bueno, y también cuando eres mayor, las cosas como son. De esto, de los primeros amores, es de lo que nos viene a cantar ahora mismo desde 15, su último trabajo, la jefa, Malú.

0: con esa misma despreocupación. Hazlo, hazlo. Sigue aquí en Cadena Dial disfrutando lo mejor de nuestra música con nosotros. Bueno, con Javi Ayuso a partir de las 5, 4 si estás en Canarias. Yo soy Carmen Ramírez. Pásalo bien y disfruta. Y sobre todo, mañana tenemos una cita, ¿eh? Ahora, eso sí, te digo, ¡hasta luego!
1: ¡Hasta luego!
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1: ¿Cómo estamos? Son las 5, las 4 en Canarias. ¡Qué alegría! Venga, vamos a seguir por aquí convirtiéndonos en superestrellas, cantándolas todas.

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1: Yo me imagino a Laura Pausini en una estación, a lágrima viva, viendo cómo se va alejando el tren, contigo dentro, ahí corriendo al lado, de la, al lado del vagón, y preguntándose por qué te vas.

Estamos en Dial Pop en Español. Soy Javi Ayuso, buenas tardes y bienvenidos. Acabas de llegar, mira, perfecto momento porque vamos con alguien que tiene una voz, canciones que son adictivas y también su energía en el escenario. Es Álvaro de Luna, dime dónde estás. Así suena Dial.

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A lo mejor tú también alguna vez te has puesto a recrear alguna conversación así del pasado de hace años y te preguntas, ¿qué habría pasado si hubiera dicho esto y lo otro, verdad? Y a lo mejor esa persona ya no se acuerda ni de quién eres, o quién soy. Pero somos así, ¿verdad? El amor, ahí estaba Pablo Alborán con Algo de mí. Amará.

0: buena, es imparable la canción de Antoñito Molina. Estamos en Cadena Dial, buenas tardes. Vamos con ese recadito que le manda Sonia Gómez
1: a alguien que se creía imprescindible. Y va a ser que no lo era tanto.
0: Que se pensaba que era jamón ibérico y era en realidad, bueno, mortadela, que también está buena, ¿eh? Bueno. Irrelevante, Sonia Gómez.

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1: Es una canción muy deseosa, ¿eh? Se viene Manuel Carrasco poniéndole un poquito de utopía bonita a la tarde de este miércoles. Buscando un mundo mejor, pidiéndoselo al universo, o si pudiera.

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Pero bueno, qué alegría, son las 6:05 en Canarias. Qué buena hora, ¿eh?, para encontrarnos y escuchar a Carlos Vives. Pero no por cualquier cosa, ¿eh?, por una razón importantísima. ¿Que te quiere dedicar esta canción? ¿Solo a ti? Soy Javi Ayuso, bienvenidos.

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1: Como siempre, pasando este buen ratito musical, escuchando historias de ese discazo de Melendi, pop rock, la historia de esas dos personas que hablan civilizadamente, pero llegan a la conclusión de que sí, que se quieren, pero que esto ya no funciona. Fecha de caducidad.
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Álvaro García se sube a nuestro escenario móvil que va a recorrer gran parte del país este veranito, nuestra gira de verano Dial. 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Let's go.

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Esta bachata, si te descuidas, apareces bailándotela, ¿eh? Pero si te paras así detenidamente a escuchar la letra, puede que sientas unos pinchacitos de dolor ahí dentro, ¿eh? Tiene ese puntito oscuro. Dardos, Romeo Santos y Prince Royce. Y mucha atención, novedades, porque han vuelto en febrero con nuevo álbum después de 4 años. ¡Despistaos!

llega la más importante de la semanita mundial. Una canción de liberación, de decir hasta aquí hemos llegado, basta, prefiero mandar en algo pequeñito y ser yo mismo que estar en algo grande y no pintar absolutamente nada. Leire Martínez, se llama Cabeza de Ratón, su nueva canción y Super Dial esta semana.

0: me he enterado quién va a estar mañana visitando Atrévete, bien tempranito por la mañana, a las 7:30, 6:30 en Canarias. Se va a pasar por el programa de Jaime y Saray, Rocío Ramos Paul, que nos va a hablar de qué juegos de nuestros hijos hemos de estar especialmente atentos. De esos que los ves muy callados un día, estarán tramando.
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0: Hola, hola. Bueno, ya estamos todos juntos, ¿eh? Que me habían dicho que faltabas tú. Bienvenidos. Son las 7, 6 en Canarias, nuestra hora favorita.
1: ¡Qué bien!
0: La hora de encender la luz, pero la musical que de la otra tenemos un montón en este miércoles 27 de mayo. Soy Javi Ayuso y el Antonio José. ¿Cómo nos gusta esta, eh? Luz.

Pues ellos también nos tienen arroba enamorados, ¿eh? Son Diego Torres y Manuel Carrasco con esta canción que nos presentan aquí en Dial. Vas a quedarte. Y después la quinta estación.

0: ¿Cómo va tu vuelta a casa de miércoles? ¡Qué bien te veo! ¿Eh? Muy bailongo, cantándolas todas,
1: esto
0: claro.
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0: Para eso estamos aquí, y también para presentarte novedades, como esta canción que comparte Morat con Silvestre Dangond, Lo poco que yo quiero.

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1: De eso nada, que nadie se mueva, que tengo la nueva canción de Fangoria y te la voy a poner en 3 minutos en Cadena Dial, lo mejor de nuestra música.
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como cuando entras a una tienda que ves ahí algo bonito que te ha encantado en el escaparate y entras así sigilosamente, miras la etiqueta, miras el precio. Oh, esto no era lo que yo buscaba, era otra cosa. Hasta luego, me voy.

Pues muy interesante de lo que va a hablar Álvaro Díaz esta noche en ¿Qué falló en lo vuestro? Va a profundizar sobre las personas narcisistas, pero no solamente en ámbito de la pareja, también van a hablar sobre el ámbito del trabajo, de la familia o de los amigos, sobre este tipo de personas narcisistas. Y se pregunta, ¿es posible tratar este trastorno? Pues esta noche hablarán de eso y mucho más en ¿Qué falló en lo vuestro? A las 12:11 en Canarias. Ahora escucha a Guille Toledano.

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1: Solo 15 minutos nos separan de las 8, 7 en Canarias. Has escuchado la

0: nos vamos, pero se viene por aquí la trigo. Y no viene sola, ¿eh? Fíjate, le va a acompañar en la próxima hora Merche o Pablo López. Así que muy buenas razones para quedarte pasando esta recta final del día con ella. Saludos de Javi Ayuso. Hasta mañana. Ser buenos.
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14: Hasta mañana, Javi Ayuso. No te demores demasiado, que te queremos aquí puntual. Hola, saludos de la trigo a las 8:07 en Canarias. Llega Labios de Rojo, la nueva de Merche.

0: rojo.
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0: Mira, hay que vivir el momento. Mira, hay que vivir el momento.
1: Y esto también.

Seguro que esta noche lo has pensado y no has podido ni dormir. ¿Qué es lo que genera más presión? ¿El inicio o el final de una gira? Pues mira, ¿sabes qué? Que Amaral nos lo ha explicado y lo tienes publicado en cadenadial.com. Cuidado, llega la nueva de Álvaro de Luna. Dime dónde estás.

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Tengo el...

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hay personas que te salvan la vida, como decía Pastora Soler, y en cambio otras, que tela. Mira, esta noche vamos a profundizar en las personas narcisistas, no solo en el ámbito de pareja, también en el entorno laboral, familiar, amistad. Hoy en ¿Qué falló en lo vuestro? Con Álvaro Díaz, aquí en Cadena Dial, a partir de las 12, hora antes en Canarias. Ahora dos desconocidos, es Calen.

Gracias, Safito, por este Me acordé de ti. Nosotros nos acordamos mucho de los animales, que hoy, además, es el Día Mundial de la Nutria. Ay, si quieres conocer más de animales y de perros, te espero en un podcast maravilloso que se llama Perro, ¿qué dices? Suscríbete, dale al play, que con lo que me lo curro ya puedes. Estás invitado e invitada y ahora prepárate, dale fuerte.

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Hemos alcanzado las 9:08 en Canarias. Gonzalo Hermida tampoco se va a perder la gira de verano 2026. 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

0: momento de Iguana Tango con Te Perdí. 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

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CP.

0: Ahí la llevas, la locura del canto de loco con una foto en blanco y negro. Ahora pintamos la radio de color con Antonio Carmona. Más de lo que te quiero.
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Noche de miércoles 27 de mayo, son las 19 en Canarias. ¿Te falta algo de luz? No pasa nada, que viene una superestrella con mucha luz y con Aitana en Dial.

Después de escuchar a Estopa, entra en cadenadial.com y descubre por qué nos chocamos tanto con algunas personas. Ahí tenemos publicada la teoría de los Big Five. A lo mejor te encuentras ahí a tu primer amor como quien no quiere la cosa. Esta es la nueva de Malú. Venga, feliz noche.

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te vuela la cabeza es la nueva de Amaral. Suena para ti en Cadena Dial. Bueno, y hay cosas que también hacen que te explote la cabeza, como que mañana en Atrévete van a poner en juego en el Todo o Nada 3.100 euros. Escúchales cada mañana aquí en Cadena Dial a Jaime Moreno y Saray Esteso. Y esta es la de Andy, Marioneta. Al fin llegó.

0: ojo que llega la canción más importante durante todos estos días. Hay que celebrar el éxito de Leire Martínez con este Cabeza de Ratón para refrescar estas altas temperaturas.
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Son las 11:10 en Canarias. Feliz noche de miércoles. Aquí no te va a faltar una buena canción. Esto es Dial y le toca el turno al Te Dedico de Carlos Vives.

Naranjo presentaba en su momento este Entender el amor. Bueno, a veces no entendemos a las personas, vamos a entender el amor. ¿Por qué te vas? En Cadena Dial, Laura.

Este es el lema de Luis Fonsi. Así también queríamos refrescarte la memoria en Cadena Dial y que tampoco te des nunca por vencido ni por vencida. O si pudiera, vamos a hacer un giro radical con esta nueva canción que nos da a conocer Manuel Carrasco.

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decía Antoñito Molina, aquí la música en Cadena Dial es imparable. Bueno, imagínate si no, qué mal rollo, ¿no? La radio en blanco. Ah, no, no, aquí 24 horas con lo mejor de nuestra música y con temazos como lo nuevo de Sonia Gómez. Venga esa sonrisa.

0: Menos mal que Sergio Dalma no nos pide la luna, porque lo tenemos claro, ¿eh? Aunque cuidado, ¿eh? El que te puede bajar la luna aquí es Álvaro Díaz. A partir de las 12:11 en Canarias, ¿en qué falló en lo vuestro? Antes, Melendi con fecha de caducidad. Te espero mañana.
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0: Son las 12. Las 11 en Canarias.
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3: Corresponsales, feliz miércoles. Bienvenidos, bienvenidas. Cruzamos el Ecuador de esta semana, en esta madrugada en la que, como siempre, os digo y os repito, este lugar se convierte en el refugio de esa España que no duerme. Aquí estamos, familia nocturna, dispuestos a escucharos, abrazaros sin tocarnos y a ponerle palabras a lo que a veces tanto cuesta digerir. Esta noche abrimos el programa con el testimonio de Ángeles, una mujer de 63 años que nos ha encogido el alma al escucharla. Nos ha contado una historia de 5 años de relación con un hombre totalmente narcisista, 4 años de mentiras constantes, manipulación y un bombardeo de amor inicial que parecía un cuento de hadas, pero que terminó en una pesadilla. Descubrió que él tenía una doble vida, cortó por lo sano y ahí empezó un calvario de acoso, persecuciones en su casa y también en el hospital donde ella trabaja. Un quebrantamiento constante de esa orden de alejamiento impuesta y una situación límite que le ha obligado a volver a denunciar. Os pongo un breve resumen de su historia, de su caso, luego lo vamos a escuchar al completo y vamos a ir desgranando poquito a poquito todos los vértices que tiene esta historia.
4: Mi historia es que he estado 5 años en una pareja, pues con una persona, pues narcisista totalmente. Lo he pasado pues muy mal, porque he sido engañada con muchas mentiras y pues luego después de 4 años me entero que tiene doble vida. Y a mí pues me está manipulando estos 4 años de mentiras, pues de una seducción, de amor, un bombardeo, bueno, a todas horas encima de mí. Pues claro, me ofrecía pues todo lo que a mí me hacía falta. Y luego pues bueno, me entero que he llevado una nueva vida. Y entonces pues cuando me entero pues rompo la relación. Y entonces pues recibo un acoso que no me dejaba en paz, en la puerta de mi trabajo, en la puerta de mi casa, no había manera.
3: ¿Qué me dices?
4: Y ya tuve que decirle que si seguía así pues tendría que poner medios. Y nada, no hizo caso para nada. Y siguiéndome por todos los sitios, yo pues cogí un trauma.
3: ¡Uy, qué miedo!
4: Tuve que ir a psicólogos porque no me lo podía quitar de encima. Yo, pues claro, todavía lo quería. Y al ver que había sido toda una manipulación y una mentira durante 4 años y medio, pues entonces al final tuve que denunciarlo. Tuve que denunciarlo porque no paraba de llamadas, de observándome por dónde iba. Bueno, un acoso tremendo y pedir una orden de alejamiento y bueno, pues sí que lo condenaron.
3: Bien, queridos corresponsales, ahora abrimos debate. Está sobre la mesa y vuestra ayuda es importante. Sobre todo porque queremos escuchar también vuestras experiencias, vuestros consejos. Si conocisteis a alguien a través de redes sociales, cuando dijisteis hasta aquí, pusisteis límite, cómo lo hicisteis, cómo lo gestionasteis y sobre todo cómo se puede recuperar la paz y la seguridad cuando tu intimidad se ha convertido en una cárcel de miedo. ¿Qué herramientas psicológicas utilizasteis? ¿Qué os sirvió? Cuéntamelo, 927-1010 o 659-3512-17. Es nuestro WhatsApp y también nuestro número de teléfono en directo que puedes marcar en cualquier momento de la noche. Yo estoy aquí dispuesto y con muchísimas ganas de escucharte. Comenzamos con esta preciosa frase muy significativa para esta historia. Nadie es tan desconfiado como el que ha sido engañado, ni nadie tan vulnerable como el que ha confiado ciegamente. Soy Álvaro Díaz. Comenzamos.
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0: Continuamos en directo en esta madrugada en ¿Qué falló en lo vuestro? Aquí en Cadena Dial, como siempre, a tu lado, ayudándote, escuchándote, aconsejándote, pero sobre todo haciendo ese ejercicio que tanto nos gusta hacer en este programa, que es el de empatizar, el de ponernos en tus zapatos y también pensar un poquito en ti, porque posiblemente nosotros en algún momento pues nos ha tocado o nos tocará pasar por ahí.
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0: Saludamos hasta ahora a Ángeles. Buenas noches.
2: Buenas noches.
0: ¿Cómo estás?
2: Ante todo, muchas gracias por el programa porque lo veo todas las noches.
0: Qué bien, pues gracias a vosotros que lo hacéis con nosotros y aquí hemos creado esta comunidad preciosa en la que nos ayudamos y sobre todo nos escuchamos, ¿verdad, Ángeles?
2: Me sirve de mucho.
0: Muy bien, adelante.
2: Porque me siento muy identificada. Pues mira, mi historia es que he estado 5 años en una pareja, pues con una persona, pues narcisista totalmente.
0: Vaya.
2: Lo he pasado pues muy mal, porque he sido engañada con muchas mentiras y pues luego después de 4 años me entero que tiene doble vida y a mí pues me está manipulando estos 4 años de mentiras, pues de una seducción, de amor, un bombardeo, bueno, a todas horas encima de mí.
0: Algo que sonaba ya mal desde el principio, ¿no? Cuando hay demasiada implicación, cuando hay demasiado cariño, uno esos estímulos los siente como, no sé si mentira, como no reales, ¿no, Ángeles?
2: Claro, yo veía que era algo demasiado. Pero, yo qué sé, yo, pues claro, me ofrecía pues todo lo que a mí me hacía falta. Y luego, pues bueno, me entero que he llevado una nueva vida. Y entonces, pues cuando me entero, pues rompo la relación. Y entonces, pues recibo un acoso que no me dejaba en paz. En la puerta de mi trabajo, en la puerta de mi casa, no había manera.
0: ¿Qué me dices?
2: Y ya tuve que decirle que si seguía así, pues tendría que poner medios.
0: No me extraña.
2: Y nada, no hizo caso para nada. Y siguiéndome por todos los sitios, yo pues cogí un trauma.
0: ¡Uy, qué miedo!
2: Tuve que ir a psicólogos porque no me lo podía quitar de encima. Yo, pues claro, todavía lo quería. Y al ver que había sido toda una manipulación y una mentira durante 4 años y medio... pues entonces al final tuve que denunciarlo porque no paraba de llamadas, de observándome por dónde iba, bueno, un acoso tremendo.
0: Qué horror.
2: Y entonces pues sí tuve que denunciarlo y pedir una orden de alejamiento y bueno, pues sí que lo condenaron. Lo condenaron y pero bueno, dentro de un poco tiempo, pues a los 4 meses de la sentencia, pues todavía ha seguido siguiéndome. Y bueno, pues lo he pasado muy mal.
0: Ay, Ángeles.
2: Estoy en manos de psicólogos y...
0: No me extraña que tengas miedo, que lo hayas pasado mal, que hayas pedido ayuda psicológica, porque... Me pongo en tu lugar y tiene que ser horrible, ¿no? Que una persona a la que tú le has dicho hasta aquí y le has dicho hasta aquí por algo que ha hecho que no está bien, que es faltar a la lealtad de una persona, no solo la fidelidad, sino la lealtad a una persona y que de repente te siga, continúe acosándote hasta llegar a este punto, a ponerte a ti en ese compromiso, porque... Entiendo que ha sido durísimo el tener que poner una denuncia con todo lo que eso conlleva, con todo ese peso, y luego pedir ayuda profesional, Ángeles.
2: Sí, sí, porque yo, bueno, una manipulación incluso con su familia. Yo me fui a su casa y todo el mundo allí, su madre, pues diciéndome que me quería un montón, que tal, que cual, y todo era falso, todo. Porque luego seguía con la otra persona.
0: Madre mía.
2: Y bueno, una manipulación, un abuso, unos chantajes emocionales, a mí me hacía creer todo que era mentira, que bueno, una pasada de mentiras.
0: Qué horror.
2: Y ya, pues mis hijos, tengo dos hijos.
0: Sí.
2: Y me dijeron que si no me dejaba en paz, pues por supuesto que iban a poner una denuncia, porque era ya un acoso tremendo.
0: ¿Por qué?
2: En la puerta de mi casa, a 2 horas.
0: ¡Ostras, qué miedo!
2: Debajo del balcón, bueno, alumbrándome con el móvil.
0: ¡Uy, por favor!
2: Con la linterna, bueno.
0: Bueno, qué horror.
2: Salía de mi trabajo, ahí me lo encontraba detrás de... Trabajo en un hospital.
0: ¡Madre mía!
2: Y salía y allí detrás de los árboles que había enfrente del hospital. Iba por la calle y oía pasos y estaba detrás. Bueno, y ahora pues... Me ha seguido otra vez, después de por la sentencia, me ha seguido otra vez siguiendo. Y el otro día pues tuve que llamar a la policía porque estaba en la puerta de mi casa.
0: Ay, por favor, ¿y la policía qué te dice, Ángeles?
2: Pues la policía me dijo que tenía que poner otra denuncia.
0: Pues ponla. Yo sé que es... es que encima te he puesto en un papel muy complicado, que es el de tomar la decisión de poner una denuncia, que esto... es muy complicado para la persona que tiene que hacerlo.
2: Madre mía, yo estoy otra vez porque ya había salido un poco de todo esto y ya me encontraba mejor, pero ahora con todo esto otra vez, estoy otra vez igual.
0: Tienes que hacerlo sobre todo por, primero, para que te puedan ayudar y segundo, pues para que se sepa qué es lo que hace esta persona y tome medidas urgentemente.
2: Pues
0: ¿tus hijos vives sola con tus hijos?
2: Pues ahora vivo con un hijo.
0: Con un hijo mejor.
2: Porque es maestro y está ahora cerquita. Y aquí de Albacete vive en casa conmigo. Y bueno, mis hijos por supuesto le dijeron que por favor que me dejara. No hubo manera. Me hablaron con él y todo y pero no ha habido manera. Tiene como una obsesión o yo qué sé, pero es que no lo entiendo, porque si tiene otra pareja...
0: No, es que es algo ya... No sé si roza lo enfermizo, pero es muy peligroso y está muy bien que hayas tomado esa decisión, está muy bien que tus hijos te ayuden, te apoyen, estén continuamente en contacto contigo y cada vez que ocurra esto, que llames a la policía, que pongas una denuncia... Porque me ha dado muchísimo terror escucharte y me da muchísima rabia, ¿no? Que esta persona pues siga ahí haciendo de las suyas y provocándote tanto miedo y además una herida que te va a costar muchísimo tiempo curar.
2: Claro, porque yo ya, es verdad, estaba ya mejor, porque a base de ir a psicólogos y tal, pues ya me lo había superado un poquito y estaba mejor, pero ahora con todo esto estoy otra vez. Que ya no puedo dormir, ya estoy, me he tenido que tomar otra vez las pastillas que las dejé. Los ansiolíticos los he tenido que volver a tomar.
0: Ay,
2: y este hombre sigue con la pareja que estaba.
0: Oye, ¿y la pareja sabe algo de lo tuyo?
2: La pareja lo sabe todo.
0: ¿Pero y la pareja lo permite? Yo es que me vuelvo loco muchas veces con estas historias.
2: Él. Yo creo que está acostumbrada porque me he enterado y está acostumbrada a que la engañe. Y yo qué sé. Vamos a seguir con él.
0: ¿Y cómo conociste a este hombre?
2: Pues yo me lo conocí por las redes sociales.
0: Cuidado.
2: Sí, yo no se me ha ocurrido otra vez. Porque lo conocí en redes sociales, me dijo que estaba divorciado, que vivía con la casa de su madre. A mí me hizo ver que tenía allí la ropa, casa de su madre, pero todo mentira, porque se llevó un poco de ropa, pero estaba viviendo con la otra persona.
0: Ay, qué horror.
2: Y yo no sé cómo manipuló a su madre también, porque su madre me decía que no estaba con nadie. Bueno, una manipulación por parte de todo el mundo, de toda la familia. Yo no sé si es que las tenía engañados a todos. A su madre y a su hermano los tenía engañados. Que todo el mundo me decía que no, que no estaba con nadie, que estaba ahí en su casa. Y era mentira, yo ya lo pillaba en mentiras. Y ya llevaba tiempo rompiendo la relación, de hecho que hace 2 años la rompí, pero nada, no me dejaba. Y al final volví a caer otra vez. Y bueno, hasta que ya me entero que se había ido a un viaje con ella, un viaje que teníamos programados para irnos los dos, y se fue con ella. Y bueno, entonces por supuesto que ya rompí definitivamente.
0: Muy bien.
2: Pero aún así, aún así no me dejaba en paz. Por todos los sitios, lo veía por todos los sitios. Voy por la calle, voy mirando.
0: Claro, es que imagínate, bueno, y el miedo que te tiene que dar salir a la calle. Ya no me lo quiero ni imaginar.
2: Pues sí, porque ya el otro día cuando lo vi aquí en la puerta de casa fue cuando llamé a la policía, porque además hay un policía que me llama de vez en cuando.
0: Sí.
2: Y me va preguntando y me dijo en el momento que veas algo, lo malo que yo no tuve la certeza pues de hacer una foto, de hacer para demostrarlo, porque claro, fue tan rápido.
0: Ya.
2: Porque él pasa con el coche por mi puerta, que lo tiene prohibido porque tiene una orden de alejamiento.
0: Es que está infringiendo la ley de... Uy, la ley, perdón. ¿Cómo se llama? El no estar cerca de ti.
2: La ley de alejamiento.
0: Exactamente.
2: Está incumpliendo. Porque en la sentencia pone que no puede pasar por la puerta de mi domicilio.
0: Claro.
2: Esté yo o no esté. Pero él la está pasando y le he visto dos o tres veces, no he hecho caso. Porque digo, bueno, mientras no me diga nada. Pero ya el otro día vine a casa del trabajo y lo vi en la puerta, escondido ahí detrás de una furgoneta grande que había. Y entonces sí que llamé a la policía. Y entonces me dijeron que fuera a poner una denuncia. Y ahora, pues como tengo que pasarlo otra vez por todo esto, pues estoy fatal.
0: Normal. Bueno. Ángeles, vamos a pedir ayuda a los oyentes, les vamos a pedir también que te aconsejen y si alguien le ha pasado algo parecido que nos dé los consejos apropiados. Yo ya sabes que lo que siempre te digo que es denunciar lo primero, incluso antes de hacer la foto, lo primero denunciar. Quiero decir, si te da tiempo a hacer la foto, hazla, pero denunciar siempre la situación, intentar siempre estar localizada por tus hijos, por la familia, por alguien. Yo sé que es una época difícil, complicada, pero bueno, pues te va a tocar hacer este esfuerzo, pero es importante que estés protegida ante la ley y ante los tuyos. Y luego todo lo que necesites, pues nos llamas y nosotros te ayudamos. Así que me gustaría...
2: Y de verdad que hay personas así de estas. Yo no sabía lo que era un narcisista nunca.
0: Pues mira, yo tampoco, ¿eh? Yo tampoco, Ángeles, y lo descubrí y flipé en colores y me di cuenta de que cuántas personas hemos tenido a nuestro alrededor, ya no solo parejas, familiares, compañeros de trabajo, amigos, que tenían ese perfil narcisista que te hunden la vida.
2: Bueno,
0: pero te la hunden,
2: ¿eh? Depresión.
0: Sí, sí, sí.
2: No, de hecho, que mira, lo vi con esta señora porque yo ya me lo habían dicho, pero un día lo seguí y luego, claro, lo encontré con ella. Bueno, pues me sentí tan mal, porque tan manipulada durante 4 años,
0: claro,
2: que llegué a casa y me puse en el balcón, ¿eh?
0: Ay,
2: en el balcón, que me daban, no sé qué ideas me dieron.
0: No.
2: Digo, te arruinan emocionalmente, te arruinan la vida.
0: Sí, porque es como que te han estado engañando durante un tiempo, has tirado muchísimo tiempo valioso de tu vida a la basura, se lo has regalado a alguien que no merecía la pena y encima ahora estás, pues eso, con una sensación de dependencia, de ahogo, de toxicidad que cualquiera te saca. Y luego cuando uno ya tiene cierta edad no lo supera tan fácilmente como lo supera una persona joven que tiene muchas herramientas ahí fuera y tiene muchas, pues muchos estímulos también con otras personas, con las redes sociales, en fin. Cuando te ocurre esto a ciertas edades es muy difícil
2: salir adelante.
0: Sí, porque tengo
2: 63 años. Él tiene 64, además tiene un negocio público, que yo no sé ni cómo se atreve teniendo un negocio público que todo el mundo sepa. Que, claro, además me han hablado muchísimo mal de él después, pero claro, después.
0: Bueno, tú intenta también no hablar mucho con la gente de él, intenta pasar página, que tampoco se entere él por otro lado, que tú estás preocupada, preguntando, investigando, porque cuanto más alejada te sientas de él y la gente te sienta también de él, mejor. ¿Vale?
2: Vale.
0: Un beso fuerte, Ángeles. Mucha fuerza, vale. Mucho ánimo, acuérdate lo que te he dicho y llámanos de vez en cuando para contarnos a ver cómo va la historia, ¿vale? Que me interesa mucho saberlo y sobre todo me preocupa, ¿eh? Que al final yo luego me voy con todo esto a mi casa.
2: Ay, madre mía, no. Está todo controlado de momento.
0: Bueno, haz caso siempre a los jefes, a los polis, ¿eh? Que ellos son los que están ahí para protegernos y cuidarnos.
2: Vale.
0: Un beso fuerte y mucho ánimo.
2: Vale,
0: Ángeles,
2: gracias.
0: Adiós.

0: Me quedo sin palabras. Sin palabras, ¿eh? Como vosotros. ¿Cómo puede haber gente así? Y sobre todo, ¿cómo pueden hacerlo dos veces? O sea, ¿cómo pueden hacerlo dos veces? Es increíble que una persona esté en esta situación, en esta tensión, en esta sensación de ansiedad, de rotura. ¿Cómo sale ahora ella de esto? Qué duro.
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1: Bueno, vamos a ir desgranando poco a poco y desmenuzando este testimonio que nos ha relatado Ángeles. Qué difícil es volver a veces, ¿verdad?, a levantar la mirada a la cabeza cuando, bueno, pues esa persona en la que habías depositado toda tu confianza, y como muy bien decíamos en la historia con Ángeles, después de tantos años, de tanta vida y de tantas experiencias, te das cuenta de que todo ese tiempo, esos 5 años, los has tenido que tirar a la basura. Y claro, yo me pregunto que por qué nos cuesta tanto reaccionar, ¿no? Cuando sabemos que hay ahí una relación que nos ha hecho mucho daño, pero que todavía de alguna manera seguimos enganchados, como nos ha contado Ángeles. Enganchados en el sentido de que, bueno, pues ella en algún momento todavía sentía algo por él. Es terrible, ¿verdad? Una persona que te está haciendo daño, que sigue haciéndote daño. Vamos a ir recibiendo vuestras notas de voz. Venga, 659-3512-17. Si quieres llamarme, aquí tengo el teléfono. 927-1010.
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0: Conectamos.
3: Buenas noches, Monse. Ángeles, lo estás haciendo muy bien. Primero dejando a este mal bicho y luego pidiendo ayuda policial, psicológica y familiar. Sigue tirando de esa fuerza para volver a remontar. Ya lo hiciste en su momento y conseguirás hacerlo de nuevo, ya verás. Y denúncialo tantas veces como sea necesario, ¿eh? No te cortes. Y no permitas que te amargue. No le des ese poder sobre tu mente. Trabaja esto con tu psicólogo para no perder las ganas de disfrutar de la vida. Y también te diría, recordando lo que hizo una amiga mía hace años que pasó por algo similar, que dieras clases de defensa personal. El tipo aquel quiso agarrarla desde atrás. Como buena gentuza, la quiso pillar por sorpresa y por la espalda. Y ella supo cómo zafarse. E incluso le rompió la nariz de un puñetazo. Ole por ella. O sea que nunca es tarde para aprender a defendernos. Y respecto de la pareja de tu ex, a mí me da mucha pena, la verdad. Porque seguro, seguro que sufre cada día al lado de este narcisista, de esta mala persona. Pero no tiene la fuerza o las herramientas para mandarlo a hacer puñetas, que has demostrado tú, Ángeles. Así que, por favor, también te pido que te unas a esta familia noctámbula, que nos llames a menudo, porque tienes mucho que aportar. Te mando toda mi admiración, todo mi cariño y 1000 besos.
0: 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Cuéntanos tu historia de amor, sea como sea. ¿Qué falló en lo vuestro?
4: Buenas, Álvaro, corresponsales, José María desde Huelva. Bueno, Ángeles, decirte que el narcisista no nace, el narcisista se hace. Se hace provocado por la educación de su infancia, de un entorno familiar, que normalizan esas cosas y de mayor, pues cree que es lo correcto. Yo, con la ayuda de psicólogo, tuve que aceptar que tenía rasgos narcisistas. Pero el narcisista no cambia. El narcisista, el que quiere avanzar y madurar y cambiar como persona, ese pensamiento lo tiene ahí. Lo único que puede hacer es evitarlo. Pero claro, hay personas que no, hay personas que lo tienen tan normalizado que no quieren entrar, que dicen yo soy así, esto es lo que hay y no va a cambiar la vida, que creo que es el caso de la pareja de Ángeles. Entonces ahí lo mejor que puede hacer es quitarte del medio, aunque sea con la ley por delante, y ahí no hay solución. El narcisista es una víctima. Es una víctima de la educación que haya tenido. A mí me costó más trabajo en el psicólogo aceptar que tenía una madre narcisista con rasgos tóxicos que serlo yo. Pero para avanzar yo tuve que aceptar eso de mi madre, que era el punto de referencia mío, la persona que más amo, la persona perfecta, y ahí es donde vino el problema. del tema de la educación. Así que nada, Ángeles, mira por ti, olvida a esa persona, quítate del medio y ahí no tienes nada que hacer, ¿vale? Venga, un saludo a todos.
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1: Gracias, amigo. Muchísimas gracias. Poniendo el foco esta noche en también la fortaleza de Ángeles, que nos cuenta que con el apoyo de los hijos, ojo, de los hijos, la familia, frente a la obsesión de esta persona y también junto al psiquiatra, pues le están ayudando mucho. Y me gustaría destacar esto del psiquiatra Enrique Rojas, que destaca que los vínculos familiares sólidos son el mejor analgésico contra el desgarro emocional. ¿Te costó pedir ayuda a tus hijos, a tus padres en una ruptura? ¿Cómo lo hiciste? ¿Quieres contármelo? 659 35 12 17 y 927 1010. Tenemos tiempo por delante, si quieres, para contarme tu historia, para relatarme tu experiencia y, por supuesto, para ayudar a Ángeles esta noche. Vamos a ver lo que nos cuenta. Hombre, Manuel, que está de regreso. Manuel Murcia, buenas noches, querido.
5: Hola, muy buenas, queridos amigos de Que Falló en lo Vuestro. ¿Cuánto tiempo? Soy Manuel, vuestro amigo invidente de Murcia. Qué bien. Álvaro, encantado. Amigos, a ver, Ángeles, tú tienes que superar la ansiedad que tienes, como ha dicho Álvaro, no nombrando a este sujeto, a este hombre tan miserable que te engaña primero con una persona y después pretende perseguirte hasta tu puesto de trabajo por la calle. En fin, es una persona tóxica, nociva, absolutamente humillante y narcisista, egoísta, vejatorio, en fin. No debes permitirlo. Cuando se aproxime, llama a las fuerzas y cuerpos de seguridad del Estado, a la policía, que seguro que tratarán de encauzar la situación de la mejor manera. Denúncialo. Encauzarla en el sentido de que una denuncia para que se aleje nomás de ti, de tu existencia. No lo nombres, como ha dicho Álvaro, en ningún momento. Olvídalo de tu mente. Y este sujeto, este crápula, no debe tener cabida ni mucho menos en tu vida ni en tu quehacer diario. Debes ser feliz y que este impresentable jamás te vulnere y jamás invada tu espacio. Ángeles, suerte y un saludo. Buenas noches. Envía mensaje
1: de voz. Buenas noches, un saludo, querido. Gracias. Seguimos en directo en la radio, ¿en qué falló en lo vuestro? Por cierto, ¿sabías que según estudios del Instituto Nacional de Estadística, el acoso y las conductas obsesivas de control tras una ruptura han aumentado un 15% en parejas mayores de 60 años en la última década? Ojo, cuidado con este dato porque es cuanto menos peligroso. Venga, seguimos compartiendo esta madrugada aquí en ¿Qué falló en lo vuestro? En Cadena Dial. 927-1010 y 659-3512-17 es el WhatsApp y nuestro teléfono en directo.
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0: Seguimos compartiendo esta madrugada y que falle en lo vuestro aquí en Cadena Dial, desmenuzando poquito a poco este impactante testimonio que nos ha dejado Ángeles. La verdad que se nos parte el corazón, nos estremece pensar de verdad que Ángeles haya tenido que pensar lo que ha tenido que pensar, eso tan negativo, debido a la manipulación de una persona. Cuidado, porque investigaciones sociológicas afirman que el apoyo familiar reduce un 70% el impacto del trauma en las víctimas. Y esta noche te preguntamos, ¿ha sido tu familia la que te ha ayudado a salvarte, la que te ha ayudado a salir de ese pozo del que tú pensabas que no podías salir? ¿Quieres contármelo? Llámame.
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0: Esta noche en ¿Qué falló en lo vuestro? Ángeles es nuestra protagonista, pero tú ya sabes que también puedes serlo. Cuéntame, ¿qué falló en lo vuestro? Mónica, Lloret de Mar, buenas noches.
2: Hola, buenas noches. Soy Mónica de Lloret de Mar, corresponsales, audiencia, Álvaro, equipo. Esto es para Ángeles. Yo decirle que tiene que lo que le ha dicho la policía es así. Tienes que llamar rápidamente y si puedes hacer una foto es lo mejor. Yo un día a partir de la semana que viene que tengo el juicio, seguramente llamaré a mi gran familia, que sois vosotros, hablaré con Álvaro y explicaré mi historia. Sí puedo decir que yo, por ejemplo, pues el viernes tengo psicóloga de la Asociación de Mujer Maltratada, pero por la semana que llevo, que me lo encontré en la puerta de mi casa cuando venía a trabajar, yo trabajo de noche, yo pliego a las 4 y llego a mi casa a las 4:30 y estaba en la puerta. Sí que es cierto que se quiso tirar encima del coche, pero mi compañera esquivó y bueno, llamamos a la policía. Y lo detuvieron, se lo llevaron bien. Le dieron la orden y todo lo que tú quieras. Entonces a mí me han hecho un juicio rápido. Entonces lo tengo la semana que viene, por eso a partir de la semana que viene podré contar mi historia. Entonces decirte, pero quiero decir para ayudarte un poco. Sí es necesario que hagas fotos, pero sobre todo es que tienes que denunciar. Porque yo sí sé, perdón, pero no puedo todavía hablar. Porque tienes que denunciar, porque tú no sabes esa persona cómo puede reaccionar. En fin, te mando todo mi ánimo, sé por lo que estás pasando, vamos, como si yo fuera tú. Y bueno, pedirte eso, que estés con tu hijo, que te cuiden, y ya está, reina, pero lo que tienes que hacer es denunciar, denunciar y denunciar. Y si denuncias y te lo vuelves a encontrar, lo tienen que arrestar sí o sí. Vale, y bueno, pues nada, un besito para todos y Álvaro, pues la semana que viene hablaremos. Un beso para todos.
0: Muchas gracias, un beso fuerte, Mónica. La semana que viene te espero, nos cuentas con todo detalle esto que me acabas de adelantar, que me ha dejado impactado, sin palabras. Qué fuerte, ¿eh? Tener que convivir con ese miedo, ¿no? Y muchas veces sin saber a quién llamar, en qué lugar refugiarte. Siempre hablamos en este programa de la red de amigos, de la red segura. Esa red que no te va a defraudar y no te va a ser desleal como puede ser otra persona, ¿no? Tira de ella. Agárrate siempre a esa red segura, que estoy seguro que te va a ayudar.
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0: Lola, buenas noches.
4: Buenas noches, Álvaro.
0: Adelante.
4: A ver, Ángeles, esta noche vas a encontrar muchísimo apoyo, muchísima ayuda, porque tu historia es pues lo que está a la orden del día, por desgracia, con muchas mujeres. Mira, Ángeles, sé que estás protegida, sé que te habrán derivado a ciertos sitios que te ayudan psicológicamente y demás. Y sé que tienes mucho miedo. Y ese miedo lo tienes que perder, Ángeles. Eso es lo que él quiere, que tengas miedo. Y sabe que lo tienes. Ángeles, yo te voy a dar una serie de recomendaciones que no sé si habrás pensado en ellas o te lo habrán dicho. La primera que te han dado es que aprendas defensa personal. Y yo te voy a decir, Ángeles, nunca vayas sola. ni siquiera la salida del trabajo. Por favor, siempre sal acompañada de una compañera, compañero, lo que sea. La segunda, como sé que el miedo te paraliza, por eso dices, no me da tiempo a hacer una foto o un vídeo. Ángeles, gracias a Dios, hoy en día, por internet, y son muy efectivas, venden unas mini cámaras que puedes llevar en el coche y puedes grabar a todo momento. Okay. Para ese proceso que dices tú, que lo ves en la calle y no te da tiempo a grabar. Esas grabaciones valen. Otra de las cosas que puedes hacer, en cada barrio hay un policía de barrio. Y con todas tus denuncias, si trabajas de noche y llegas a la noche sola, la policía puede estar esperándote en ese momento. Y denuncia, Ángeles, denuncia. Denuncia todas las veces que tengas que hacerlo. Y ante todo piensa una cosa.

0: y sobre lo que hacéis cada noche en este programa, ayudando en este caso a Ángeles. Lola, muchas gracias.
1: Gracias, Álvaro. Espero que le haya servido.
0: Buenas noches.
1: Hasta luego.

0: Bien, pues continuamos en esta madrugada compartiendo la noche, poniendo de manifiesto los peligros de las relaciones tóxicas y el acoso en la madurez. Ojo, porque no solamente ocurre en edades tempranas, también ocurre la madurez, como es el caso de Ángeles. Tras 5 años de relación marcados por la manipulación emocional, las mentiras constantes y una doble vida, Ángeles decidió romper definitivamente la pareja, lo que comenzó como un bombardeo de amor, al final terminó convirtiéndose en una pesadilla de control y de acecho cotidiano. Este caso abre un profundo debate sobre la eficacia de las medidas de protección a las víctimas, la impunidad con la que actúan determinados perfiles psicológicos narcisistas. Y desde este programa nocturno, desde la comunidad de corresponsales de ¿Qué falló en lo vuestro?, nos volcamos en ofrecer, bueno, las pautas, el apoyo de visibilizar que la violencia psicológica y el acoso no entienden de edades y requieren una respuesta judicial y social contundente. Piedad, buenas noches.
1: Buenas noches, Álvaro, corresponsales, oyentes. Soy Ana Isabel, corresponsal de Madrid. Y mi nota de voz de esta noche es para Ángeles. Yo le recomendaría que vuelva a denunciar, que no es una situación fácil para ella, pero es la única forma de que se vuelva a proteger. Y ante la mínima sospecha de su acoso y seguimiento, él tendrá que asumir que se está saltando una orden de alejamiento, por tanto tiene unas consecuencias legales, tengo entendido, y tú también vivirás más tranquila. Lo bueno que vives con un hijo, estás también acompañada, y en este tipo de casos que me ha dejado sin palabras, pero hay muchos perfiles así, lamentablemente, narcisistas y enfermos, porque yo creo que roza lo enfermizo y esa persona tiene que estar tratada, pero tú no tienes que sufrir las consecuencias de una persona que está enferma. Entonces lo único que está en tu mano es poner medios y medidas para protegerte. Así que es tremenda la historia, pero la ley está para ampararnos, las autoridades, la policía, todo lo que conlleva el procedimiento. Así que tenemos que acudir a él, por mucho que te pese y lo mal que lo puedes pasar, pero tienes que protegerte, Ángeles. Ese es mi consejo. Y bueno, te envío mucha fuerza, mucho ánimo. Eres una campeona y hay que seguir adelante. Así que protégete con los tuyos y protégete con la ley, que para eso está. Un abrazo fuerte para todos, otro para ti. Ángeles, besitos, buenas noches.
0: Buenas noches, un besito fuerte a Isabel, perdona que te cambie el nombre. Gracias de corazón. Por cierto, esta noche en nuestro club de lectura, que tanto os gusta, vamos a desmenuzar, a analizar, a indagar, a buscar información en el libro Querida Yo, tenemos que hablar, de Elizabeth Clapés. Este libro es la Biblia. La Biblia para trabajar la autoestima, sobre todo en vosotras, en las mujeres. Querida Yo, tenemos que hablar, de Elizabeth Clapés. 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

0: Spotify. Oye, si te gusta, pues le pones una... No, una no, le pones 5 estrellas, que una significa que te gusta poco. 5 estrellas. Venga, nos escuchamos también ahí.
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0: Venga, ahora sí, ahora tenemos a Piedad, ¿verdad? Buenas noches, Piedad.
1: Buenas noches, soy Piedad, corresponsal de Cuenca. A ver, Ángeles, cariño, ¿qué te vamos a decir? Pues que ya te has quitado de encima esa pieza de lujo. Bueno, lo peor de todo, después de la vida que te ha dado, siéndote infiel, pues seguramente desde el principio o casi, lo peor, digo, es que ahora después, una vez que tú le denuncias, te esté haciendo la vida imposible, en el sentido de que tienes que tener miedo. Vamos, yo me pongo en tu piel y tendría miedo. Pero tienes que ser valiente y no acobardarte. No dejes de salir a tu trabajo, con tus amigas, al cine, a donde sea. Me alegro mucho de que un hijo tuyo viva contigo, porque al menos por la noche tú puedes dormir tranquila. Si estuviera sola, le daría más vueltas a la cabeza. Pero que no te amague esta persona, que no pueda contigo. Denúnciale las veces que haga falta. Llama a la policía cuando haga falta. Y que no vea que te arrugas ante él. Todo lo contrario. Si demuestras un bajón, que sea cuando tú estés sola. Pero cuando te lo encuentres, saca pecho, ¿vale? Porque estas personas así son personas miserables, que ni comen ni dejan. ¿Y qué está sacando con hacerte tanto daño a ti? ¿Qué está sacando? Que quiere volver contigo, pero si él ya tiene otra pareja, y aunque no la tuviera, tú con él ya no vas a volver. Pues si es un hombre de verdad, te deja en paz, y otra cosa, mariposa. No te vengas abajo, por favor, Ángeles, ¿vale? Venga, mucha suerte y mucho ánimo. Besitos para todos.
0: Un besito, muchísimas gracias, querida.

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1: Qué difícil es volver a levantar la mirada cuando la persona en la que habías depositado toda la confianza del mundo resulta ser un espejismo, resulta ser todo mentira. Joan, buenas noches.
2: Hola amigos, ¿qué tal Álvaro Equipo? Soy Joan Ángeles. Como tú muy bien dices, encontrarse con una persona con rasgos narcisistas es lo peor que puedes encontrar, ¿no? Suelen reunir, pues bueno, todos los síntomas y los rasgos de lo peor que hay en una pareja. Son personas egocéntricas, manipuladoras, con una falta de empatía terrible y yo diría que rozando la psicopatía emocional, ¿no? Como muy bien dices, pues al principio te suelen abrumar, ¿no? Con tanto cariño, son exageradamente detallistas solo para conquistarte y para conseguirte, ¿no? Una vez te tienen en su terreno, pues ahí empieza su trabajo, ¿no? La segunda fase, que es la de la manipulación, la de te premian según te comportes, según hagas lo que ellos quieras para complacerles, pues te premian, ¿no? Con cariño, o si no, pues te maltratan, te desprecian, pasa a castigarte, ¿no? Son personas que solo les importa a ellos y su ego, ¿no? Nada más. Son muy destructivas y en tu caso, pues bueno, 5 años puedes estar contenta porque es tiempo, pero no es tanto como gente que pasa una vida entera, muchos años al lado de personas así y no se dan cuenta, ¿no? De que están al lado de un narcisista hasta que quedan destruidas, ¿no? Porque es lo que al final consiguen estas personas. Al no sentir empatía por la otra persona, la dejan destruida totalmente. Vale, Ángeles, deseo que vaya todo muy bien y que todo esto quede en un mal sueño. Venga, amigos, buena nit.
1: Los errores se pagan, pero ¿hasta cuándo? A veces cometemos fallos que nos persiguen durante años. Yo os pregunto, ¿se puede reconstruir una relación después de haberse roto? ¿O hay errores que ya no tienen vuelta atrás? ¿Quieres contarme tu historia? Venga, Aldo, ya en directo, ahora en el 927-1010 o déjame una nota de voz en el WhatsApp 659-3512-17.
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1: Bien, continuamos en esta noche, pero antes de dar paso a nuestro club de lectura, déjame hacerte una pregunta. ¿Alguna vez has leído algo y has sentido que el autor te estaba mirando directamente a los ojos? Pues de eso se trata nuestro club de lectura, de encontrar en la experiencia de otros el alivio para nuestro propio proceso. Leer para entendernos, leer para perdonarnos y, sobre todo, leer para recordar que nuestra historia aún no ha terminado. Si buscas respuestas en ese nudo en el estómago, quizá hoy las encontremos entre párrafos. Y recuerda que todos los libros que analizamos aquí los tienes también en formato podcast, en todas las plataformas, en la aplicación de Cadena Dial y, por supuesto, en Spotify. Y ahora sí, vamos con el análisis del libro de hoy.
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1: Bienvenidos a nuestro club de lectura de ¿Qué falló en lo vuestro? Toda historia de amor que se rompe esconde detrás a una persona narcisista capaz de vigilarnos desde la sombra. Vamos a descubrirlo, porque detrás de un infierno de manipulación siempre hay un relato de superación. Y para encontrar la salida, os traemos la receta perfecta en forma de páginas. Hoy esa receta se titula Querida yo, tenemos que hablar, de Elizabeth Clapés.
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1: Pero primero, y para entender mejor el valor de este libro, quiero que escuchéis el fragmento de un caso real, el que nos ha dejado el corazón encogido, el testimonio de Ángeles. Porque dicen que el amor ciego te puede desarmar, pero ¿qué pasa cuando la venda se cae a los 63 años y descubres una doble vida oculta tras un bombardeo de amor exagerado? Sí, habéis oído bien. 5 años de relación dinamitados por la mentira y por un acoso posterior que la obligaba a mirar atrás cada vez que sale a la calle. Escucha.
2: Es que he estado 5 años en una pareja, pues con una persona, pues narcisista totalmente. Lo he pasado pues muy mal, porque he sido engañada con muchas mentiras y pues luego después de 4 años me entero que tiene doble vida. Y a mí pues me está manipulando estos 4 años de mentiras, pues de una seducción, de amor, un bombardeo, bueno, muchas horas encima de mí. Pues claro, me ofrecía pues todo lo que a mí me hacía falta y luego pues bueno, me entero que he llevado una nueva vida y entonces pues cuando me entero pues rompo la relación y entonces pues recibo un acoso que no me dejaba en paz, en la puerta de mi trabajo, en la puerta de mi casa, no había manera.
1: ¿Me dices?
2: Y ya tuve que decirle que si seguía así pues tendría que poner medios y nada, no hizo caso para nada y siguiéndome por todos los sitios yo pues cogí un trauma.
1: ¡Qué miedo!
2: Tuve que ir a psicólogos porque no me lo podía quitar de encima. Yo, pues claro, todavía lo quería. Y al ver que había sido toda una manipulación y una mentira durante 4 años y medio, pues entonces al final tuve que denunciarlo. Tuve que denunciarlo porque no paraba de llamadas, de observándome por dónde iba. Bueno, un acoso tremendo y pedir una orden de alejamiento y bueno, pues sí que lo condenaron.
1: Recomponerse tras una manipulación psicológica tan salvaje y recuperar la paz mental en tu propia casa requiere tiempo, herramientas profesionales y mucho amor propio. ¿Cómo volverías a confiar en alguien si descubres que toda tu relación ha sido una completa falsedad? ¿Se puede vencer el miedo al salir a la calle después de sufrir un acoso continuado? Seguro que os sentís identificados o identificadas con esta necesidad de reconstrucción. Por eso aquí os ayudamos con las páginas adecuadas. Hoy, en nuestro club de lectura de ¿Qué falló en lo vuestro? Querida yo, tenemos que hablar, de Elizabeth Clapés.
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1: queridos corresponsales, nos vamos a poner la bata de psicoanalistas y vamos a entrar de lleno en la mente humana para analizar una de las herramientas más potentes que han llegado a nuestras manos últimamente. Hablamos del libro Querida Yo, tenemos que hablar. Fijaros, si analizamos este texto, bajándolo a la tierra, nos damos cuenta de que no estamos ante un manual de autoayuda barato, de esos que te dicen, sonríe y todo saldrá bien. No, amigos, esto es una radiografía de apegos, de las heridas de la infancia y de los mecanismos de defensa que activamos cuando nos relacionamos con los demás. Fijaros en la estructura del libro. La autora plantea el libro como una conversación íntima contigo misma. Un espejo frente al que ya no puedes esconderte. Desde un punto de vista psicológico, la percha de este libro contacta de forma directa con el doloroso testimonio de Ángeles que hemos escuchado esta noche. Ángeles nos hablaba de un bombardeo del amor, esa intensidad desmedida que la desarmó por completo. La autora, Elizabeth, explica en sus entrevistas y en el propio libro que este fenómeno, conocido clínicamente como love bombing, es una droga de diseño de los perfiles narcisistas. Es como si te invitan a un banquete de lujo cuando estás muerta de hambre emocional. Entras sin mirar las salidas de emergencia. Cuando te quieres dar cuenta, las puertas están cerradas y el anfitrión ha cambiado el menú por dosis de manipulación diaria. El núcleo duro del análisis de Clapés radica en comprender por qué caemos y, lo más importante, por qué nos cuesta tanto salir de ahí. Ella utiliza una metáfora maravillosa en sus reseñas. El coche de nuestra vida, a menudo debido a carencias afectivas que arrasamos desde que éramos pequeños, dejamos que cualquier desconocido se siente en el asiento del conductor, le entregamos las llaves de nuestra autoestima y pasamos al asiento del copiloto. Y peor aún, al maletero, dejando que manejen nuestras emociones, que aceleren cuando quieran y que nos dejen tirados en la cuneta de la ansiedad. El libro es un grito terapéutico para recuperar el volante, echar el freno de mano y obligar a bajarse del coche a quien pretenda estrellarnos. Para una mujer como Ángeles, que a sus 63 años confiesa estar tomando ansiolíticos y haber tenido pensamientos muy oscuros tras descubrir la traición, las palabras de Elizabeth son un bálsamo de realidad. La autora insiste mucho en desmitificar el concepto del amor romántico tradicional que tanto daño hace en nuestra cultura. Ese amor de «sin ti no soy nada» o «el amor todo lo soporta», en la práctica de la vida cotidiana, aguantar no es amar. Aguantar es autodestruirse. Cuando la relación exige que te desdibujes para que el otro brille, ya no estás en un vínculo sano. Estás en un proceso de absorción psicológica. La autora también analiza el impacto del entorno. En la historia de Ángeles vemos con asombro cómo la familia de él y su otra pareja respaldaban la mentira. Desde la psicología social esto se conoce como los monos voladores del narcisista. Personas del entorno que son manipuladas o que deciden mirar hacia otro lado para justificar al verdugo, aislando aún más a la víctima. Por eso, el libro insiste en que la recuperación no se hace en soledad. Y para ello hay que apoyarse en la red de seguridad real. En esos hijos, en el caso de Ángeles, que se plantaron para defenderla. Y en la terapia profesional. Querida Yo, tenemos que hablar, es, en definitiva, un contrato de fidelidad contigo misma para que nunca vuelvas a pedir permiso para ser feliz con disculpas por proteger tu paz.
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4: Hola, soy Laura de Sevilla y este mensaje va para Ángeles. Ángeles, denuncia otra vez. Yo sé que es aleoso, yo sé que es un incordio, y sé que estás asustada, pero denuncia, porque es la única manera de intentar hacer algo. Lo que no se puede dejar a este tipejo a sus anchas y que te esté acosando y que te esté siguiendo porque a él le dé la real gana. Cuando una persona dice que no, es que no. Y si ya se ha roto una pareja, se ha roto una pareja. Y no tiene por qué estar siguiéndote y amargándote la vida de la manera que te lo está haciendo. Pon otra orden de alejamiento. Si es necesario, llama al 016 para que te guíen de lo que haya que hacer, pero pon medios y sobre todo ten cuidado, porque con este tipo de personajes hay que estar pendiente y hay que tener muchísimo cuidado. No lo sé, que lo metan de verdad, que lo metan en la cárcel, que hagan algo. No se puede estar constantemente agobiando a una mujer porque a un hombre le salga de ahí. En serio, es que no lo sé, de verdad, que los altos mandos, me refiero al gobierno, que hagan algo. Es que no puede ser que cada vez que un hombre quiera molestar a una mujer lo pueda hacer a sus anchas y aquí no pasa nada. Nunca pasa nada. Así que de verdad, vamos a poner un poquito más de hincapié, que muchos anuncios en la tele, pero que después a la hora de la verdad no hacen nada. ¿Vale? Y ten muchísimo cuidado, por favor, y pon todos los medios. Bueno, para hacer un pequeño paréntesis, no todo el mundo en Facebook es malo. Que yo conocí a mi Caro, lo conocí por Facebook y vamos a hacer 10 años juntos y gracias a Dios muy felices.
5: Estoy de acuerdo.
4: Pero bueno, que eso. Ten mucho cuidado, María Ángeles, y de verdad, haz todo lo que tengas que hacer. Y si tienes que denunciar 20 veces, pues lo haces, ¿vale? Bueno, chicos, un besito. Hasta mañana.
1: Un besito, hasta mañana. Suscribo todo lo que has dicho. Las instituciones que se pongan las pilas, por favor. Y no demonicemos las redes.
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0: Buenas noches, Alvarito. Buenas noches, corresponsales. Les habla aquí la corresponsal de Tenerife, Meli, y quiero dar mi opinión en el testimonio de Ángeles. Ángeles, tú sabes que hay muchos estereotipos. El hombre tiene un estereotipo de ser macho, de no poder mostrar vulnerabilidad, tener varias mujeres. Pero tú dices que él es narcisista. Bueno, además de tener una inmadurez emocional y baja autoestima o búsqueda de sensaciones que le den adrenalina, porque para llevar esa doble vida debió tener necesidades insatisfechas, miedo al conflicto y rechazo. Eso es la búsqueda de adrenalina, buscar lo prohibido, doble identidad. Y bueno, hiciste muy bien en buscar ayuda y apoyo de tus hijos. Qué malo que hayas tenido que sufrir este acoso. Eso es incapacidad de aceptar rechazo al sentir su ego herido. Sabes que hay también una fase en la psicología que eso es un tipo de violencia. Ánimo, porque un caso así vi yo aquí, y la chica fue a la Guardia Civil, denunció y así paró. Pero vamos a ver si tú logras tener más tranquilidad, porque menos mal que tienes el apoyo de tus hijos. Te deseo suerte y buenas noches a todos.
1: Buenas noches, Meli. Gracias.
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1: Vamos a ver lo que nos cuenta. Dolors, buenas noches.
3: Buenas noches a todos los oyentes.
1: ¿Dónde estás, Dolors?
3: Mira, que soy la corresponsal de Vilafranca del PNDS en mi provincia de Barcelona.
1: Ah, muy bien. Ya decía yo que eras de por ahí, con ese nombre.
3: Sí, sí.
1: ¿Qué tal estás? ¿Bien?
3: Hombre, a ver, he sufrido 30 años yo.
1: Fíjate que te escucho con una voz muy positiva, muy alegre, muy fresca, pero detrás de esa voz tan fresca hay mucho dolor, ¿no? Como tu nombre.
3: Muchísimo.
1: Cuéntame.
3: Muchísimo. Bueno, pues me casé súper enamoradísima. Era todo precioso, todo de color de rosa, un tupido velo que digo, es el hombre de mi vida, y quiero tener hijos con él, me salto donde sea, hago lo que sea. Bueno, cuando llevábamos ya unos 25 años de casados, salió el otro yo monstruo. Intentó matarme.
1: Ay, Dolors.
3: He tenido suerte de que estoy aquí con vosotros hoy. Le doy gracias a Dios y a quien me protegió, porque nadie habla de las, ¿cómo se llaman? Espérate que no me sale el nombre.
1: Fuerzas de seguridad del Estado.
3: No. Sí, pero fuerzas espirituales.
1: Fuerzas espirituales.
3: Sí. Este libro que has puesto, que, bueno, estábamos leyendo y tal...
1: Querida yo.
3: Es maravilloso.
1: ¿Lo conoces?
3: No.
1: Ah. Bueno, ¿te ha gustado el análisis que hemos hecho?
3: Me ha encantado.
1: Elizabeth Clapés, pues te lo recomiendo, ¿eh? Para que lo compres y para que lo leas. Porque... habla muy bien precisamente de eso que nos estás contando tú, ¿no? De esa fuerza interior que tenemos todos, que tenéis todas, y que de esa autoestima que a veces nos han tocado, nos han rajado de arriba abajo, pues sacamos una cicatriz que lo único que tiene es fuerza, visibilidad y sobre todo tiene recuerdo, recuerdo para no volver a caer ni a enfrentarnos a alguien de la misma calaña.
3: Yo os aconsejo a todos los que me estáis escuchando, y sobre todo a María Ángeles,
1: sí,
3: que escuchéis la canción de Café Quijano contra la violencia de género.
1: Uh-huh.
3: Se llama Quiero.
1: Quiero, de Café Quijano.
3: Sí.
1: Pues la voy a buscar y la vamos a poner esta noche, si la tengo por aquí.
3: Me encantaría, me encantaría. A ver, María Ángeles, tu caso es un poco diferente al mío. Yo no soy ninguna prepotente, ni soy superior, ni nada, ¿eh? Solo que tengo certificado de víctima de violencia de género legal, porque es verdad, y tú también eres verdad, ¿vale?
1: Uh-huh.
3: Verdadera, que has sufrido verdaderamente. Lo que pasa es que yo lo llevo, no sé por qué, cuando me insultaba tanto que parecía yo una gitana, que no sé qué, cuando si tú me vieras, yo soy doble de Verónica Forqué. He trabajado con Pedro Almodóvar en Todo sobre mi madre.
1: ¿Qué me dices?
3: Soy actriz de 290 castings.
1: ¡Ostras, Dolors!
3: Sí.
1: ¡Qué sorpresa contigo!
3: Sí, sí. Soy casi igual que Verónica Forqué.
1: Madre mía.
3: A veces me da miedo mirarme porque digo que soy igual que ella.
1: ¿Te recuerdas a ella cuando te miras al espejo?
3: Muchísimo. Pero con ella pudieron. Desgraciadamente. No sé si me estás entendiendo.
1: Perfectamente, te entiendo perfectamente.
3: Es que no quiero hablar muchas cosas de... Porque María Ángeles, escúchame, quiero concentrarme con María Ángeles.
1: Mm.
3: Escucha, María Ángeles. Hasta que tú no te quieras muchísimo, y lo digo con la boca llena, muchísimo, él podrá contigo. Esta es la llave.
1: Esa es la llave y la clave. Oye, una pregunta, Dolors. ¿Cómo llevaba tu marido, cómo llevaba tu pareja que tú fueras una mujer guapa, exitosa, que la llamaban para los castings, que era doble de Verónica Forqué, que era una mujer que en la época pues estaba muy por delante de un hombre y esto escocía que no veas? ¿Cómo lo llevaba? ¿Mal?
3: No. Bien.
1: Ajá.
3: No. Lo mío no viene por aquí. Lo mío no es de lo que conseguí yo en televisión. Te hablo de Telecinco, TV1, con Andrés Caparrós, con la Nigartiburu, con gente de... Con Valerio Lázaro, con mucha gente muy muy famosa.
1: Sí,
3: he estado.
1: Sí.
3: Y él no le importaba eso. Cuando yo no hacía lo que él quería, es cuando me atacaba. Cuando yo le decía, esto no lo voy a hacer, cuando venía el golpe.
1: No lo podía soportar.
3: No. Un día tuve que saltar por la ventana, me salté por la ventana. Sin zapatos, ni nada,
1: Qué relato tan durísimo, Dolors. Madre mía, ¿cómo estás ahora? Que a mí me importa mucho el presente.
3: Aún no estoy curada del todo, porque diría mentira si digo que estoy curada del todo. Porque es una herida muy grave, muy grave, muy grave.
1: Claro.
3: Pero te he dicho que los hijos de que tiene María Ángeles son ángeles lo que tiene él al lado, esta señora. Yo me fui a la Cruz Roja de Villafranca, de mi pueblo, del pueblo que sea, y digo, quiero la Tempro, quiero la Atempro. Es el dispositivo contra la violencia de género.
1: Uh-huh.
3: La quiero. Y me la dieron.
1: Y te la dieron.
3: Ah, claro. Y fui a donde estaba él. Yo fui, porque mi hijo estaba con él trabajando y yo quería ver a mi hijo.
1: Sí.
3: Y con que la carretera no es suya, me pasé por delante y me paré. Y le dije, hijo mío, ven a darme un abrazo. Y él me dice, te voy a matar. Digo, no lo creo, porque llevo la Tempro y te estoy grabando. No lo creo que me mates. no eres tan valiente tú. Porque, María Ángeles, tú tienes que saber que hay en, ¿cómo te digo? En la personalidad de este señor, sí. Digo señor, son cobardes. Son cobardes. Yo le he dicho, pégame si te atreves. Pega a una mujer, eres un cobarde. Le dije delante de los mozos de escuadra, eres un cobarde. Y dice un mozo de escuadra, ¿por qué gritas tanto? Digo, porque mis amigas no están, están muertas. Yo aún puedo gritar. Y sigo gritando, María Ángeles. Y sigo gritando. Bueno. Y te aconsejo que busques la manera de no sé qué manera, de quererte. Quererte muchísimo. Porque tú vales mucho, que eres una madraza. Tienes que quererte muchísimo. Es mi consejo de ¿cómo te digo? De experiencia que tengo.
1: De amiga, de experta. Más que de experta, me gustaría decir de amiga, de confidente, de persona que se pone ahí en los zapatos, que empatiza. Dolors, no tengo más tiempo. Te doy todo mi cariño.
3: Os doy un beso a todos y mucha fuerza y mucho coraje.
1: Te doy un besito muy fuerte. Muchísimas gracias por habernos relatado con tanto dolor, pero al mismo tiempo con tanta fuerza y con tanto empoderamiento esta historia. Un beso.
3: Y siempre para adelante.
1: Totalmente.
3: María Ángeles.
1: Para atrás ni para coger impulso. Buenas noches.
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1: Pues aquí seguimos en ¿Qué falló en lo vuestro? En Cadena Dial. Esta noche hemos comenzado el programa con una frase muy poderosa. Nadie es tan desconfiado como el que ha sufrido o ha sido engañado. No, repito. Nadie es tan desconfiado como el que ha sido engañado, ni nadie tan vulnerable como el que ha confiado ciegamente. Seguimos hasta las 3, hasta las 2 en Canarias.

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2: Bueno, gracias por continuar al otro lado de la radio. Esta noche hemos conocido la historia de Ángeles y nos hemos quedado de piedra. Sobre todo al comprobar hasta dónde puede llegar una persona y la obsesión de un perfil narcisista. Cuidado con esto, que es peligroso. Lo hablamos ayer en el programa y hoy lo estamos hablando también. Ángeles nos ha relatado que tras descubrir la infidelidad y el viaje planeado con la otra mujer, con la que estaba, pero a ella le contaba que no estaba, pues decidió cortar de raíz porque entendió que la estaban engañando y que le habían sido desleal. Al final todo eso pues conllevó a una persecución, a una obsesión, a un o contigo con nadie, bueno, increíble. Hay que tener mucho cuidado, insisto, hay que denunciar ante todo. Este tipo de relaciones, este tipo de comportamientos es muy peligroso. 659-3512-17 y 927-1010 es nuestro teléfono y nuestro WhatsApp.
3: Buenas noches, soy Lourdes, corresponsal de Burgos. Mi audio es para Ángeles. Bueno, Ángeles, mira, no me dejo de sorprender, después de tantísimos años escuchando el programa tan terapéutico, tu historia, porque de verdad que para mí es como una película de terror, es horroroso. O sea, 4 años estuviste y bueno, al final lo que te ha aportado ha sido una inseguridad, un miedo. Esta relación basada en mentiras y bueno, ya lo más grave del todo, en acosos. O sea, eso tiene que ser horroroso, levantarte y decir, es que lo tengo ahí, es que voy a bajar de casa y lo tengo ahí. Ah, para mí es un loco, es un psicópata loco, o sea, vamos, muy peligroso. Pero bueno, Ángeles, sí que es cierto que las redes sociales, por eso siempre digo yo, ¿qué es lo que trae? Muchísima gente conozco que han tenido parejas en redes sociales y el 90% de las personas que yo conozco los han salido fatal, o sea, pues por algún tipo de este tipo, así, del estilo. No hay que fiarse de nadie en redes sociales. Te pintan una vida y tienen otra. Y bueno, Ángeles, no serás la única a la que se lo ha hecho, aunque él estaba contigo, tenía pareja, pero seguramente que como tú hay alguna más, ¿vale? Porque este tipo de gente narcisista y psicópata, bueno, no sé, cualquier nombre le encaja en su perfil, lo hacen, ¿sabes? Pero yo solo te voy a decir una cosa, Ángeles, no permitas nada, a la mínima denuncia, porque al final, si lo vas dejando, lo dejas y tal, pasa luego lo que pasa, y no tenemos que permitir que nos hagan ni una, ¿vale? O sea que, bueno, tú ahora vives con tu hijo, menos mal, mejor, pero cualquier cosa a denunciar, de verdad, Ángeles, solo por tu seguridad, ¿vale? Y nada, sigue con tu psicólogo, te va a costar, es una terapia que tienes ahí un hilito muy fuerte en tu cabeza, pero al final lo vas a superar. Además, Ángeles, te puedo decir que esta gente en el fondo es cobarde. Tienen traumas y son cobardes, ¿vale? Esta gente. Que si, no sé, cualquier persona que le encare, se acojona, te lo puedo garantizar. ¿Vale, Ángeles? Venga, bonita, mucho ánimo, siempre positiva, mucho cuidado en las redes sociales, muchísimo. Y adelante, que verás cómo al final vas a superar este acoso tan horrible que tienes, ¿vale, Ángeles? Te mando un abrazo y un besote. Buenas noches.
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4: Hola, Álvaro. Mi nombre es Marisa, de Madrid, de Alcorcón. Estoy para Ángeles. Ángeles, cariño, tienes que tener mucho cuidado con ese hombre, porque ese hombre está muy obsesionado contigo también. Tienes que tener cuidado y no anda sola, porque ese hombre puede hacerte cualquier daño por ahí. Tú lo que tienes que buscar la manera donde vive él con esa mujer y ir a esa mujer y decirle que asegure a su marido que no se meta contigo y tú no te das cuenta. Así que sola no andes, anda con alguien por si pasa cualquier cosa. Y si tú lo ves por ahí, ya que tiene una orden de alejamiento y la está en orden de policía, la policía que se preocupe en cuidarte tu espalda con ese hombre, porque ese hombre ya está obsesionado contigo. Y ese hombre es capaz de hacerte cualquier daño, ya que tú no quieres ya nada con él y ya que lo denunciaste. Lo único que te digo, cariño, que camine con cuatro ojos y que tenga mucho cuidado. Te deseo buena suerte y que te salga todo bien. Y mucho beso a ti, Álvaro.
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2: Muchísimas gracias. Os preguntamos de nuevo, ¿cómo se gestiona el miedo cotidiano cuando el lugar donde deberías de sentirte segura, pues al final es una cárcel, como es en el caso de Ángeles? Su casa, que debería de ser un lugar seguro, se ha convertido en una cárcel. Es horrible, ¿eh? Seguimos en directo en la radio, en Dial, en ¿Qué falló en lo vuestro? Te vayas.
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1: Buenas noches, Álvaro, equipo. ¿Qué tal? ¿Cómo estáis? Soy Vane de Asturias y mi mensaje esta noche es para Ángeles. Mira, Ángeles, yo escuchando tu relato esta noche he tenido un déjà vu enorme. A veces he dejado pinceladas de la historia muy parecida a la tuya y tan dura que me tocó vivir a mí en su época. Y de, precisamente por esta historia tan dura, yo esta noche mis consejos solo van dedicados a que, por favor, te protejas. Cuando...

0: y te diría, por favor, que denuncies las veces que hagan falta. Al más mínimo, a la más mínima sospecha de que te está rondando, vuelve a denunciar, denuncia, denuncia, denuncia, denuncia y así hasta que cese, ¿vale? Porque si no, estas personas no saben parar. Y en su mente, como no existe el concepto de que puedan perder algo que está bajo su dominio, pues esto lo suelen llevar muy mal y son tremendamente peligrosos. Entonces, por favor, te digo, protégete. Tu hijo vive contigo. Procura que sepan dónde estás en todo momento. Y, por favor, ante cualquier sospecha, por favor, vuelve a denunciar una y otra vez hasta que esta persona cese. O la detengan o lo que haga falta, ¿vale? Para tu seguridad. Otro consejo muy importante que ya te han dado es que no perciba el miedo en ti. Si percibe el miedo en ti, se crecen, ¿vale? Procura no hablar con personas que tengan contacto con él. Es que es todo lo que yo te podría aconsejar, sería para tu protección, ¿vale? Extrema las precauciones y eso es lo que te puedo aconsejar. Te deseo muchísima suerte y que se acabe este calvario ya, ¿vale? Os mando un beso enorme. Álvaro, si me lo permites, un segundín muy rápido. Quisiera que tú sabes que aquí hacemos como comunidad y aunque no nos conozcamos, estamos todos como muy conectados entre nosotros. Sí. Quería mandarle un beso enorme a nuestra compañera corresponsal a Mónica de Lloret de Mar y desearle mucha suerte y que la semana que viene estaremos ahí acompañándola con su historia cuando ya pueda contar lo que pasó, pero por las pinceladas que dio le quiero mandar un abrazo y muchísima suerte, ¿vale? Y nada, os mando un beso enorme a todos y un beso grande, grande para ti, Alvarín, desde Asturias. Buena noche.
1: Buenas noches, gracias Mani, un besito fuerte a Asturias, claro que sí. Y esperando, claro, también la historia de Mónica la próxima semana.
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1: Uf, qué programa, vamos a ver lo que nos cuenta Silvia. Buenas noches, corresponsal.
3: Buenas noches, Álvaro, buenas noches, corresponsales, soy Silvia de Madrid. Este mensaje es para Ángeles. A ver, lo primero es enviarte un abrazo muy grande, Ángeles, y mucho, mucho, mucho ánimo. Porque la situación que estás pasando es muy difícil. Y bueno, aconsejarte es muy difícil, es muy complicado. Lo único que te puedo aconsejar es que lo primero, cada vez que incumpla la orden de alejamiento, vayas y lo denuncies. Porque contra más veces lo haga, más miedo va a tener de que si lo cogen al final va a ser peor para él, porque contra más veces incumpla la orden, mucho peor. Y bueno, pues seguir en manos de profesionales, de los profesionales que te están llevando, que te están dando tu medicación, que te están mandando tu medicación, que te están haciendo tu terapia, y con ayuda poco a poco seguro que lo vas a conseguir. Vas a conseguir estar bien y mirar por ti misma, que es lo que tienes que hacer. Ahora lo más importante eres tú, Ángeles, y estar bien y conseguir que puedas estar bien, que puedas dormir, que no tengas que estar con miedo y que puedas estar a gusto en tu casa o donde estés o con unas amigas o en tu casa, que estés bien, estés a gusto y que puedas dormir bien por la noche porque estás tranquila. Eso es lo más importante ahora. Y nada, mucho ánimo, como te decía antes, y para adelante, y a seguir haciendo caso a los profesionales y a la policía, en este caso, cada vez que eso, pues denunciar. Venga, un besito muy grande para todos, muy buenas noches.
1: Un beso, Silvia, gracias.
4: Este es nuestro número de WhatsApp, 659-35-1217.
1: Bien, pues muchas gracias. Ángeles, déjame decirte que cuando el inicio de un amor parece una película de Hollywood, con demasiada intensidad, con demasiada...

0: demasiados colores, demasiada positividad. Hay que recordar que las cosas de palacio van despacio y que el amor verdadero se demuestra con el tiempo, no con fuegos artificiales, no con estímulos. Quédate con eso. Seguimos recibiendo vuestras notas de voz aquí en directo, en Dial, en ¿Qué falló en lo vuestro?
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2: Bueno, continuamos en esta madrugada, en este camino, en este pasaje, escuchando muchísimas voces, palabras que alientan, textos que nos hacen sentir un poquito mejor y que nos hacen también conciliar el sueño, ¿verdad? Porque nos dan tranquilidad. Son los consejos, son los mensajes.